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1: Al que está sentado en el trono y al Cordero, sean la alabanza y la honra, la gloria y el poder por los siglos de los siglos. Amén.

Tú eres rey sobre las naciones, Señor.

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Gracias, Señor, porque tú nos rescataste. Con tu amor nos rescataste. Vamos, dale gracias, dale gracias, dale gracias. No te canses de darle gracias. No te canses de darle gracias. Tu amor me rescató. Tu amor me limpió. Tu amor me dio vida eterna, Señor. Por eso cantamos. Por eso cantamos.

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Espíritu de Dios, y sopla tu voluntad aquí. Danos oídos para escuchar el sonido del cielo, el deseo del Padre.

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oración ahí en tu lugar, dile: Señor, yo quiero permanecer solo en ti. Que tu presencia nunca se aparte, Señor, de mí. Derrama tu Espíritu, Señor, sobre nosotros.

resucitarán primero. Después, los que hayamos quedado vivos seremos llevados juntamente con ellos en las nubes para encontrarnos con el Señor en el aire. Y así estaremos con el Señor para siempre.

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0: decisión de su vida, traer a su casa la presencia de Dios, porque cuando la presencia de Dios entra a un lugar, lo seco tiene que reverdecer.
1: ¡Aleluya!
0: Lo que se cayó tiene que levantarse. Cuando la presencia llega a una casa, la familia tiene que restaurarse.

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El Señor me recordó de una historia en Mateo 8 que dice: al entrar Jesús en Capernaum, se le acercó un centurión pidiendo ayuda. Señor, mi siervo está postrado en casa con parálisis y sufre terriblemente.

Si tienes tiempo para Dios, mira hacia arriba. No te entretengas en lo que dice la vida. Habla menos por el celular, habla del Mesías. Deja de navegar en la internet día tras día. Mira menos la televisión.

deja de perder tu tiempo en filosofías, apaga la computadora.

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aleluya. Todas las generaciones se pondrán delante de tus pies, Señor. Te alabamos, Rey de Reyes y Señor de Señores. Crecimos, Señor.

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0: vietnamita tomó la mejor decisión de su vida: traer a su casa la presencia de Dios, porque cuando la presencia de Dios entra a un lugar, lo seco tiene que reverdecer.
1: ¡Aleluya!
0: Lo que se cayó tiene que levantarse. Cuando la presencia llega a una casa, la familia tiene que restaurarse.

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Gracias, Señor, porque tú nos rescataste. Con tu amor nos rescataste. Vamos, dale gracias, dale gracias, dale gracias. No te canses de darle gracias. No te canses de darle gracias. Tu amor me rescató. Tu amor me limpió. Tu amor me dio vida eterna, Señor. Por eso cantamos. Por eso cantamos.

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Entrando Jesús a tierra de los gadarenos, vino al encuentro un hombre endemoniado. No vestía ropa, ni moraba en casa, sino en sepulcros. Este, al ver a Jesús, lanzó un gran grito. Postrándose a sus pies, exclamó: ¿qué tienes conmigo, Jesús, Hijo del Dios Altísimo? Te ruego que no me atormentes. Legión era el nombre, porque eran muchos. La presencia de Jesús era tan fuerte que los demonios no pudieron resistir. Y enseguida salieron de aquel hombre. La gente se quedó sin palabras, porque jamás habían visto algo parecido. Jesús, viendo a aquel hombre, le dijo: vuélvete a tu casa y cuenta las grandes cosas que Dios ha hecho contigo. En ese momento, el reino de Dios había visitado aquel lugar. Por lo tanto, aquella ciudad nunca más iba a ser la misma. Porque cuando Jesús visita un lugar, ese lugar nunca más vuelve a ser el mismo. Hoy declaro que el reino de Dios está llegando a tu vida. Está llegando a tu ciudad, a tu país. Está llevando vida donde había muerte, sanidad donde había enfermedad, gozo donde había tristeza. El reino de Dios está visitando hospitales, está llegando a cárceles. Veo cómo el reino de Dios está liberando toda tiniebla y oscuridad. Se disipan, porque el reino de Dios ha llegado, te ha visitado. Así como visitó a este hombre trayendo liberación, como visitó a la mujer de flujo de sangre trayendo sanidad, así como multiplicó los panes y los peces, hoy el Señor rompe toda escasez, toda enfermedad en tu vida. Hoy la salvación está llegando a tu casa, a tu familia, y está alcanzando a tus generaciones. Lo declaro en el nombre de Jesús.

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quizás usted sabe que este es el sonido más hermoso que nosotros podemos escuchar, ¿cierto? El sonido del coquí. Es algo bien boricua, de pura cepa, de corazón. Y de lo que estamos, ¿qué? Orgullosos siempre, ¿verdad? Boricua hasta lo último. Y de nuestro coquí estamos orgullosos. Y donde quiera que hablamos, ¿hablamos de qué? ¿De qué? Del coquí, el coquí, el coquí, el coquí, el coquí, el coquí. Hasta ahí está bien. Pero en estos días ese sonido se volvió la última gota que colmó la copa de una familia. Y algo tan hermoso se convirtió en una tragedia. Y algo que es símbolo de quiénes somos nosotros y de quién es Puerto Rico y de lo especial que es Puerto Rico, se convirtió en el símbolo de una tragedia familiar, de vecinos. Y el mundo entero oyó el coquín. Y el mundo entero se enteró de la noticia. Y el mundo entero oyó algo que es tan autóctono de nuestro país, que nos debe dar verdaderamente orgullo, y que demostró ahora, por lo que ocurrió, la grande tragedia social que vive Puerto Rico. Que lamentablemente hoy es más normal de lo que nosotros pensamos. Y sin darnos cuenta, lo hemos normalizado. No vimos los otros días una persona que estuvo en contra de otra en el expreso Valdoriotti, no sé dónde qué expreso fue, se bajaron y se tiraron dos tiros, uno le pasó por encima al otro. Los otros días tuvimos el caso de este hombre que su hija es maltratada y él va a buscar a su yerno y toma la justicia en sus manos y el país se dividió. Y mucha gente dice que fue un gran padre por lo que hizo. Yo tengo 4 hijas. La realidad es que uno puede entender la furia, el coraje, lo que pasaría en la mente de uno si sucede algo como eso. Y yo no estoy aquí hoy para pasar juicio con respecto a lo que pasó con ese hombre, con respecto a quién es culpable o no, si falló el sistema de justicia en Puerto Rico o no, con el caso, ¿verdad?, del biólogo y del enfermero. Yo lo que creo es que debemos reflexionar por un momento, ¿dónde es que está nuestra sociedad? Y quizás muchos de nosotros aquí en el día de hoy no llegaríamos a un extremo como el que esta gente llegaron. Eso pensamos. Y a veces sin darnos cuenta, no nos damos cuenta que no hemos llegado a un extremo como lo que hemos visto afuera, pero nuestros corazones están tan alejados de nuestro prójimo, de nuestro vecino, de aquel que está cerca de nosotros, que lamentablemente, sin darnos cuenta, vamos cada vez más cerca de llegar a un momento como ese y permitir que un sonido tan hermoso como el coquín sea algo que dispare, algo que nunca quisiéramos tener. Y hoy yo quiero hablarte por un momento de lo que Dios nos pide que nosotros hagamos, que amemos a nuestro prójimo. Y desde ahora te digo, porque no voy a volver a hacer más la aclaración, que amar al prójimo no quiere decir nunca que tú vas a permitir abuso. Amar al prójimo no quiere decir que tú vas a permitir en tu vida, ¿verdad?, necesariamente que te insulten en tu cara y que tú estés allí necesitando, ¿verdad?, sufriendo un dolor innecesario que no tienes que sufrir. No se trata nunca de eso, jamás en la vida. Amor al prójimo de ninguna manera también quiere decir que tengo que entrar nuevamente en un tipo de relación, por ejemplo, contractual o de negocio o familiar o de relación con una persona a la que yo perdoné. Pero no importa cuál sea el resultado de la situación y del estatus de esa relación, como quiera Dios me pide que yo le ame. Y eso es lo que nosotros vamos a hablar en el día de hoy, acerca de cómo podemos amar a nuestro prójimo como a nosotros mismos. Y por eso quiero que entiendas en el día de hoy que hay cero excusas. Desde ahora comienzo diciéndote que es bien interesante que tú no puedes legislar la moral. Tú no puedes legislar moral. Algo puede ser legal y puede ser inmoral. Así que tú puedes legislar algo, pero no la moral. Tú puedes permitir algo, pero no necesariamente es lo correcto. Por ejemplo, los lugares donde el aborto es permitido, aunque en Puerto Rico todavía no han ejecutado la ley que prohíbe, porque ya prohíbe, ya está prohibido, pero todavía permiten que sigan haciendo el aborto en Puerto Rico. La realidad es que es interesante, tú puedes tener una ley y permitir que la gente siga haciendo, como hay una ley que se supone que no hayan pelea de gallo, pero siguen habiendo pelea de gallo en Puerto Rico porque decimos que es cultural y entonces la policía y el gobierno mira para el lado. Así que ni una ley realmente te protege de que se hagan las cosas correctas. Y mucho menos, algo legal no quiere decir que sea moral. Hay lugares donde la ley prohíbe el aborto, pero hay gente que aborta.
Tan sencillo como eso, porque no se puede prohibir, ¿verdad? La gente va a tomar decisiones por encima de lo que es la ley. Y al mismo tiempo, vuelvo y repito, el hecho de que en lugares se prohíba o no se prohíba, debo decir, si no se prohíbe, no quiere decir que no sea que moral. Sigue siendo que inmoral, para nosotros como creyentes, sigue siendo inmoral, lo único que es legal. ¿Pueden legalizar la droga? La pregunta es, ¿hace la legalización de la droga que la droga sea buena? ¿No? Está comprobado que todas las drogas son malas. Si hay una ley que dice que tú puedes usar droga, ¿hace a la droga buena? ¿No? ¿La hace qué? Legal, pero no necesariamente que sea buena. Así que es bien interesante porque no podemos legalizar la moral, pero sí hay un mandamiento del que ninguno de nosotros nos podemos escapar. Dios dijo, te doy dos mandamientos. Amarás al Señor tu Dios con todo tu corazón, con toda tu alma, con toda tu mente. Y te mando. Tengo una ley. Te doy un mandamiento. Amarás a tu prójimo como a ti mismo. Amor no es algo opcional. Amar no es algo que yo lo decido. Es un mandamiento divino. Es un mandamiento que Dios da. Es un mandamiento que Jesús declaró. Así que amar al prójimo es un mandamiento que yo tengo que hacer. No importa si lo siento, si no lo siento, si lo quiero o no lo quiero. Y la realidad es que todos tenemos que aprender a vivir en ese mandamiento. Para que veamos el contexto de toda esta declaración, sabemos que Jesús lo confronta un grupo de escribas y de fariseos. Y en una ocasión sale tanto como en Mateo como en el libro de Marcos. Van y lo confrontan y lo que están buscando es ver cómo a él lo cogen en una cosa errónea para acusarlo y para acabar con él. Y le pregunta a este fariseo, este escriba, le pregunta, ven acá, ¿cuál es el primer mandamiento? ¿Cuál es el mandamiento? Y Jesús le contestó correctamente, oye Israel, Jehová tu Dios, uno es. Amarás al Señor tu Dios con todo tu corazón, con toda tu alma y con toda tu mente. Y entonces el Señor dice, y el segundo mandamiento es tan importante como el primero. Él esperaba que él fallara en el primero y salió con dos mandamientos. Por eso que tú no haces una pregunta a la que tú no sabes la respuesta. El tipo esperaba, lo voy a coger en el primero. Y el Señor dice, espera, pero no te vayas. El segundo es tan importante. Amarás a tu prójimo como a ti mismo. A lo cual el hombre le responde y le dice, ¿quién es mi prójimo? ¿Quién es mi prójimo? Porque la ley, los escribas, los fariseos, siempre buscaban una excusa para ver a quién ayudaban, a quién servía o no. Y la realidad es que muchos de nosotros en nuestra vida siempre estamos buscando excusas para ver a quién tenemos que servir o no. Siempre estamos buscando excusas para justificar nuestro coraje con alguien. Siempre estamos buscando excusas para justificar nuestro dolor, nuestro resentimiento, nuestra falta de perdón. Y también estamos buscando excusas para no darle la mano a alguna persona, para no ayudar a alguna persona. Puede ser que algún día tú no puedas porque no tienes la capacidad, pero por lo menos el corazón deberías tenerlo para poder tratar de hacerlo. La realidad es que tú no puedes ayudar a todo el mundo, tú no tienes la solución para todo el mundo, pero el corazón deberías tenerlo para ayudar a todo aquel que lo necesita. Pero este hombre buscaba una excusa, porque ellos siempre buscaban, déjame ver cómo me puedo escapar de ayudar a aquel, de amar a aquel. Hoy, en el día de hoy, tú tienes un montón de excusas de personas que tú detestas, que tú no quieres, que tú no amas, y que tú dices, si lo veo en el expreso, no voy a decir lo que usted piensa, pero lo ha pensado. No me voy a detener, lo voy a dejar allí. Todos lo tenemos, y tenemos razones en nuestra mente. Lo interesante es que Dios nos dice, no hay tal cosa que tú puedas hacer. En aquella ocasión Jesús cogió y le dio una famosa parábola, la parábola del buen samaritano. Y le contó la parábola que te la cuento brevemente. El buen samaritano, había un hombre que iba caminando por un lugar muy peligroso, iba camino a Jerusalén, allí los ladrones vienen, le roban, lo tiran al piso, lo maltratan, lo dejan en el suelo y pasa por ese camino un levita y lo deja allí tirado. Pasa por ese camino un sacerdote y lo deja allí tirado. Y de repente pasa un samaritano, se detiene, lo cuida, lo guarda, se lo lleva, cambia de camino para quedarse con él, le paga un hotel, paga la cuenta, deja la cuenta abierta por si acaso gasta algo de más, yo lo voy a cubrir, dice el buen samaritano. Y Jesús le pregunta al hombre, ¿quién fue el prójimo
¿Qué pregunta hizo el escriba? El escriba preguntó, ¿quién es mi prójimo? Y Jesús respondió, o le preguntó, ¿quién fue el prójimo? Porque para Dios no hay tal cosa, ¿quién es el prójimo? Para Dios es que tú eres el prójimo de todo el mundo. Vuelvo y repito. El hombre preguntó, ¿quién es mi prójimo? Para que Jesús le diera un listado, mira, los samaritanos no, aquel otro no, el otro no puedes, no puedes, no puedes, no puedes, no puedes ayudar, no puedes servirle. Él le cuenta la historia y al final de la historia le dice, ¿quién fue el prójimo? Y al hombre no le quedó más remedio que contestar, el que extendió misericordia. Fíjate que no dijo el buen samaritano, no dijo el samaritano, porque de la boca de un judío jamás iba a salir que un samaritano era bueno. Así que todavía seguía atado al prejuicio que ayudaba a que él descalificara a aquellos a quien él iba a ayudar. Entonces él dice, el que extendió misericordia. Y Jesús le dice para atrás ahora, y le dice, ve tú y haz lo mismo. En otras palabras, en la vida y en el amor de Dios, no se trata de quién es el prójimo en el sentido, a quién puedo ayudar, a quién voy a extender la mano. Se trata de cuán prójimo soy yo con los demás. Y el prójimo es aquel que ve una necesidad, que ve a alguien y lo que hace es se detiene y de alguna manera u otra trata de aliviar esa necesidad. Nosotros somos los que tenemos que ser los prójimos. Nosotros somos los que tenemos que tomar la iniciativa. El mandamiento Dios nos los da a nosotros. Y si somos creyentes, somos nosotros los que tenemos que vivir por él. Eso es el mandamiento. Recordemos la historia una vez más. Le preguntan a Jesús, ¿cuál es el primer mandamiento? ¿Qué contesta Jesús? Oye, oh Israel, Jehová tu Dios, uno es, amarás al Señor tu Dios con todo tu corazón, con toda tu alma, con toda tu mente, y amarás a tu prójimo como a ti mismo. Ahora, el problema de esa expresión o el reto de esa expresión es que mucha gente va a decir, oiga bien, que para tú amar al prójimo tienes que amarte ¿qué? A ti mismo. Entonces mucha gente va a tomar como excusa el que ellos no se aman para no amar a los demás. Me explico. ¿Cuántos de los que están aquí, nadie levanta la mano y no miren para el lado, justifican y dicen, yo no abrazo porque a mí no me abrazaron? Yo no beso porque a mí no me besaron. Entonces tú lo que estás diciendo es, mi amor hacia mi prójimo está basado en el amor que yo pude recibir y que no recibí o que entiendo que no recibí, así que tengo una buena excusa para zafarme del mandamiento. Porque si no me amo yo, ¿cómo te puedo amar? Entonces la excusa de mucha gente para justificarse, no como el fariseo, no, pastor, yo quiero amar, pero es que a mí nunca me amaron. Entonces ahora tienes que ir por todos los procesos de sanidad interior, tienes que ir por todos los congresos, tienes que tratar de un día buscar toda tu autoestima para tú poder tratar de amar, pero siempre lo usas como una cartita escondida debajo de la manga para tú justificar el no cumplir con lo que Jesús te pidió que tú hicieras. Y yo puedo entender tus heridas, yo puedo entender tu dolor y con eso vamos a trabajar en un momento. Pero oye bien, en el día de hoy, como Jesús es tan magistral y Jesús es tan poderoso, y Él no nos hace la vida más fácil como otros predican allá afuera. Porque allá afuera te predican, esos influencers allá afuera te predican el Jesús que todo es bonito. Y que Él vino a hacer las cosas más fácil. Y que tú hagas las cosas más fácil. Pero no le gusta predicar como Jesús dice, yo vine a dividir familia. Yo vine a traer guerra. Vine a traer espada. No predican el Jesús que te lleva las cosas a un nivel más grande. ¿Pero qué tiene que ver eso? Juan 13. Vamos otra vez. Siga conmigo porque siga la línea. ¿Cuál es el primer mandamiento? Amarás al Señor tu Dios con todo tu corazón, con toda tu alma, con toda tu mente, y amarás a tu prójimo como a ti mismo. Ah, espérate. ¿El segundo está qué? Tan importante como el primero. ¿Y cuál es el segundo? Amarás a tu prójimo como a ti mismo, ¿cierto? El Señor en Juan capítulo 13 hace una advertencia y dice, un mandamiento nuevo te doy. Un mandamiento nuevo te doy. ¿Lo puedes poner en las pantallas, por favor? Un mandamiento nuevo te doy. Que os améis unos a otros como yo os he amado también a vosotros. Améis unos a otros.
En esto conocerán todos que soy mis discípulos, si tuvieres amor los unos con los otros. ¿Cuál es el primer mandamiento? Amarás al Señor tu Dios con todo tu corazón, con toda tu alma, con toda tu mente. ¿Cuál es el segundo que es tan importante como el primero? Amarás a tu prójimo como a ti. ¿Pero cuál es el nuevo? Amo a mi prójimo como Cristo me amó a mí. Así que ya no hay excusa. No hay tal cosa que si tú no tienes amor por ti mismo, si tú no tienes amor por ti mismo, no puedes amar. Porque la manera en que Dios te manda a que ames es como Él te amó a ti primero. Así que nuestra medida de amor no es la que yo puedo dar ni la que puedo recibir. Mi medida de amor es la que Él me dio a mí. Y por eso lo más grande que tú tienes que recibir en el día de hoy es que lo más poderoso que tú puedes entender hoy es el amor de Dios por ti. El amor de Dios por tu vida. Que siendo tú un pecador, siendo tú un perdido, siendo tú y un pecador y un perdido, Él entregó su vida por nosotros en la cruz del Calvario. Él entregó su vida por nosotros. Él se entregó por nosotros. Él nos amó a nosotros primero. Ese amor es el más importante. Y Dios nos pide que nosotros amemos a las demás de la misma manera que Él nos amó a nosotros. Él nos pide que nosotros amemos tanto como Él amó a Judas, que se sentó a la mesa con Él y lo besó, lo abrazó, le lavó los pies en aquel momento, sabiendo que Judas, lo iba a traicionar. Y cuando Judas fue y lo traicionó y lo llevó allí y le llevó a los soldados romanos, Jesús se paró allí delante de él y dijo: amigo, con un beso me vende. No le dijo traidor, sinvergüenza, yo que te alimenté. Le dijo amigo. Esas palabras tienen que haberle calado allí a Judas allá adentro. Eso tiene que haber torturado el corazón de Judas, pero Jesús no podía decirle más nada. Probablemente Judas esperaba que Jesús le reprochara, le gritara, le dijera. Pero hermano, no hay algo que debilite más a una persona que amarlo a pesar de que te esté entregando y que tú le puedas decir: ¿sabes qué? Todavía te sigo amando. Te voy a amar como quiera. En cuanto a mí, seguirás siendo mi amigo. ¿Te imaginas? Qué impresionante. Amar a un Pedro que lo negó 3 veces y que Jesús fue a buscarlo. Y cuando se encontró con él, Pedro no tenía nada que comer. Y Jesús en la orilla le preparó un desayuno y los esperó en la orilla. No para reprocharle y decirle: tú ves, Pedro, tú que eras tan guapo con la espada, ¿verdad? Sin espada no eres nadie. Ah, cuando estabas conmigo eras el guapetón del barrio, porque tú sabes que yo era y me dejaste. No, no. Le preguntó a Pedro: Pedro, ¿me amas? Sí, Señor, te amo. Apacienta mis ovejas, Pedro. Vuelve a hacer lo que yo te llamé a hacer. Pedro está diciendo: Jesús, de alguna manera u otra, yo te saqué de las barcas vacías y te llamé a ser ahora pastor de ovejas. Y no pienses que yo te he descartado porque me negaste. Vuelve a hacer todo aquello que yo te pedí que tú hicieras. Ese es el amor de Dios por nosotros. ¡Qué impresionante! Así que lamento decirte que hoy tienes 0 excusas. Nadie puede venir aquí hoy como creyente y decir, desde ahora en adelante, sacar tu violín: pastor, es que yo soy así porque cuando niño yo no me amaron, pues, yo no sé lo que es abrazar. Un mandamiento nuevo te doy. Vas a amar no como te amaron a ti, sino que vas a amar como Cristo te amó a ti. ¿Todo el mundo conmigo está ahí? ¿Fácil? Sea honesto. No tan fácil. Pero piénselo esta semana. Analícelo. Y analicémoslo un poquito más en el día de hoy. Usted sabe que no lo voy a dejar ahí para orar. Analicémoslo por unos minutos en el día de hoy. Y veamos una transición que yo quiero que tú entiendas. Porque esto es clave. La realidad es que todos nosotros, de alguna manera u otra, carecemos de la experiencia perfecta del amor, a menos que nos encontremos con el Señor. Aquí hay varios tipos de personas. Si lo pudiéramos tener una categoría de alguna forma, ¿verdad?, para analizar este pensamiento. Aquí hay algunos de nosotros que no tuvimos una gran experiencia de amor, específicamente en nuestra niñez. Que puede ser que de alguna manera u otra
careciste del amor de un papá, de una mamá, porque no estuvo ahí, o si estuvo, estuvo ausente. Careciste quizás del amor de esa persona que nunca te abrazó, nunca te quiso. Quizás recibiste el repudio, el rechazo realmente fuerte de esa persona. Quizás te abandonaron, quizás te dejaron. Así que puedo entender el dolor de una persona que tuvo esa experiencia y que lamentablemente ha tenido que enfrentar la vida totalmente solo. No tuvo nadie que te cuidara, no tuviste a nadie que te guardara y que te protegiera en tus momentos más vulnerables. Hay otros que quizás tuvieron padres presentes, pero que ellos no sabían amar. No sabían amar quizás de la forma correcta. No sabían amar por la excusa que yo te acabo de decir. A ellos nadie los amó, a ellos nadie los quiso, así que eso fue lo que ellos hicieron hacia adelante. No hicieron quizás contigo lo que debieron haber hecho, no te afirmaron, no te abrazaron, no te quisieron, no te dieron las palabras que tú querías que ellos dijeran, no oíste nunca un te quiero, un te amo. En estos días, hace un tiempito atrás, aquí en una de las actividades de los líderes, un joven de nuestra iglesia contaba que a los 42 años, algo así fue, 41 o 42 años, por primera vez fue que oyó que su mamá le dijo, te amo. Ese joven aquí contaba cómo se quebrantó llorando ese día, que a los 41 o 42 años, por primera vez oyó de su mamá, te amo. Imagínense. Y puede ser que tú hayas tenido esa otra experiencia, que tus papás no te dieron el cariño que tú querías, o a lo mejor no has recibido el amor de un hijo que tú esperabas. Quizás hay otros aquí en este lugar, en el día de hoy, que tenemos la otra experiencia, donde tuvimos buenos padres. Padres que nos amaron, que nos quisieron, que hicieron lo mejor de nosotros, por nosotros, que nos ayudaron, que nos afirmaron y que nos apoyaron. Pero aún con los buenos padres, tú tienes que saber algo. El amor de un padre es un amor imperfecto. Ningún padre, por mejor que sea, jamás ni nunca podrá lograr amar como Dios te ama. La Biblia dice que es el perfecto amor de Dios el que echa fuera el temor. Toda persona, no importa en qué nivel hayas estado, nunca te amaron. Tus padres estuvieron presentes y no te amaron. O tus padres estuvieron presentes, pero te amaron. No importa cuál nivel tú estés, nunca podrás vivir la vida en plenitud hasta que tú no te encuentres con el perfecto amor de Dios. Yo me considero un buen padre. He hecho lo mejor que he podido con mis hijas. He estado presente, un matrimonio estable, 31 años de casado. Hemos estado ahí, no somos perfectos y hemos tratado de hacer lo mejor por nuestras hijas. Creo que parte del testimonio que tenemos es que tenemos 4 buenas hijas. Las 2 casadas, que aman al Señor, que aman el ministerio. De alguna manera u otra traté de que fuera una doctora. Quería que fuera una doctora de cirugía plástica para economizarme el dinero prontamente. No me toca, tengo que prosperar. En serio, traté de convencerla por todas partes. Tratado de que sean abogadas, traté de que sean otras cosas, de que tuvieran alguna otra profesión. Pero el deseo era ser ministros, ser pastores. Así que algo bueno hicimos en casa, que le enseñamos el amor a Dios y el amor por las personas a servir, y han seguido ese camino en el día de hoy. Tengo que darle gracias a Dios por eso, ¿verdad? Pero por mejor que he tratado de ser, mi amor no es perfecto. Mi amor no es perfecto. Han visto las peores cosas también. Me conocen, saben los corajes, las molestias, los errores. No las he cuidado de manera perfecta. No he hecho quizás todo lo que debía haber hecho. Está mejor que otras, pero yo sé que no soy perfecto. Por lo tanto, ellas, los otros días en Valentine, yo le escribí y le dije a ellas, recuerden las 4, especialmente las 2 casadas, que yo fui su primer Valentine. ¿Verdad? Pero la realidad es que yo no quiero que ellas recuerden que yo fui su primer Valentine. Porque por mejor que yo haya tratado de ser, mi amor no es perfecto. Solo el amor de Dios es perfecto. Y ellas estarán completas, no cuando encuentren un hombre y no cuando encuentren un padre que las ame. Sin menospreciar a los hombres. Porque el amor de un padre es un amor especial. El que tu mamá te diga te amo, suena bonito. Pero el que salga de la boca de un hombre que te diga te amo, eso es otra dimensión. Esa es la pura verdad. Es que como que uno sabe que tu mamá te tiene que amar como el peaje. Obligado. O sea, tú tienes que pasar por ahí. Y tu mamá es como que es obligado. Entonces tú lo entiendes, sí, pero es obligado.
Porque mami te va a amar como mami, mami te va a amar siempre y mami, mami, mami te va a amar siempre. Pero sacarle un te amo muchas veces a un papá. O un papá que te diga estoy orgulloso de ti. Eso, uf. Pero cuando te lo dicen, David carecía de eso. David luchó toda su vida por el amor de su papá. Y no sé por qué me divago hacia eso, quiero ir al mensaje y terminarlo rápidamente, pero David buscó eso toda su vida. David peleó contra Goliat por la recompensa que ofrecían para su papá. Él quería siempre el amor de su papá. Y la única vez que él oyó eso fue un día que por poco mata a Saúl y no lo mata. Y de un lado del río a otro, Saúl le gritó, que no era su papá, le gritó, hijo, tú eres mejor hijo que yo. Es la única vez en la Biblia que oímos que David recibe una afirmación de un hombre en su vida. Muy impresionante. Y todas sus carencias. Así que es el perfecto amor. David se encontró con ese amor. Por eso decía, Jehová es mi pastor y nada me faltará. David se encontró con ese amor y él decía, prefiero estar un día en tus atrios, que es el parking, que mil fuera de ellos. Porque en el amor de Dios fue que él encontró el perfecto amor que cubre multitud de imperfecciones. Y la verdad es que nosotros tenemos que saber que es ese amor el que echa fuera el temor. Primera de Juan capítulo 4 dice, en el amor no hay temor, sino que el perfecto amor echa fuera el temor, porque el temor lleva en sí castigo, de donde el que teme no ha sido perfeccionado en el amor. Y el problema es que cuando carecemos de este amor en nuestra vida y no pasamos por el proceso correcto, comenzamos a lamentablemente a medir nuestra vida de manera muy errónea. Comenzamos a ver nuestra vida de manera inapropiada y cometemos lo que yo creo que son 5 errores que todos nosotros de alguna manera u otra los experimentamos en nuestra vida. Número 1, comenzamos a mendigar por aprobación. Comenzamos a mendigar por aprobación de los demás. Cuando nadie te amó correctamente, tu tanque interno se quedó vacío. Y lo que quedamos en nosotros, nuestra autoestima, es que trato de mendigar el amor de los demás. Entonces trato de hacer para que tú me ames. Trato de hacer para que tú hagas por mí. Trato de hacer para que tú me valides. Trato de hacer para que tú me des un abrazo. Trato de hacer para que tú hagas por mí. Trato de hacer. Y comienzo a mendigar el amor de todo el mundo a mi alrededor. Y comienzo a mendigar, por ejemplo, hoy los likes. Comienzo a mendigar la compañía con ciertas personas. Y comienzo a tratar de mostrarme a todo el mundo para que alguien me ame. El segundo problema es que tratamos a Dios de la misma manera. Entonces, cuando no resolvemos este problema del perfecto amor en nosotros, y usted me va a ver ahora para dónde vamos, cometemos el mismo error con Dios. Me acerco a Dios pensando que tengo que hacer para que Él me ame. Tengo que hacer, ok, ya no se lo pido a la gente, pero Señor, ¿qué tengo que hacer? ¿Cómo me tengo que comportar? ¿Cómo tengo que vivir para que tú me ames? ¿Cómo tengo que vivir? ¿Qué tengo que hacer por ti? Y ahora comienzo a mendigar el amor de Dios. Cuando tú te acercas a Él, te das cuenta que Él nunca te va a exigir que tú hagas nada para que tú lo ames. Él lo que quiere es que tú hagas porque Él te amó primero. Él te va a decir, ya yo te amé, hagas o no hagas, ya yo te amé. Lo que ocurre es que cuando tú conoces el amor de Dios, toda tu vida cambia. Dejas de hacer lo que hacías antes porque te das cuenta que ya no tienes que buscar la aprobación del mundo. Y ahora tú puedes hacer lo que tienes que hacer de manera correcta porque hay alguien que te amó primero y no tienes que mendigarle el amor de Él. Él entregó su vida por ti en la cruz del Calvario, así que puedes vivir en esa total libertad. El problema es que cuando entonces ahora vivimos de esa manera, cometemos el tercer error. El amor se convierte en una moneda de intercambio. En una moneda de intercambio. Negociamos en nuestra vida con el amor. Castigamos a la gente sin amarlo. Porque no, si estoy molesto contigo, no te amo. Ningún matrimonio aquí, por más molesto que estén, óigame bien en el día de hoy, nunca se acueste. Y nunca permita que su esposa o su esposo salga de su casa, por más molesto que estén, por más peleado que estén, sin usted decirle, te amo. La Biblia dice, no se ponga el sol sobre vuestro enojo. Mis hijas, puedo estar molesto con ellas, las puedo haber regañado, pero todo regaño termina con un abrazo, con un beso y te amo. Y ya saben, eso no quiere decir que no esté molesto. Eso no quiere decir que no hay que corregir la situación. Eso no quiere decir que no hay que arreglar el asunto. Pero yo nunca te voy
a negar mi amor y a condicionar mi amor. Jamás en la vida ni lo voy a intercambiar. Yo no castigo a mis hijas con amor. Son las consecuencias las que las castigan y las reglas que hay que imponer. Pero mi amor no es una moneda de castigo. No es que te dejo de amar para castigarte. Hay gente que te ha castigado dejándote de amar. Y tú te has comprado ese cuento. Y a veces nosotros usamos esa misma moneda. Lo cual nos lleva a un cuarto punto. Cuando eso ocurre en nuestra vida, ahí es cuando comenzamos a vivir en verdadera ansiedad. Porque nuestra ansiedad viene de la necesidad de ser amado, de ser querido, de recibir la aprobación de los demás. Y comenzamos a necesitar la aprobación del mundo. Y vivimos en ansiedad porque entonces nos sentimos solos en la vida. Nadie nos quiere, nadie me ama. Aquel, ¿y cómo me voy a, y con quién voy a estar? ¿Qué voy a hacer? ¿Aquel va a ser mi amigo? Entonces vivo en ansiedad porque tengo que estar con unos amigos y tengo que hacer todo lo que ellos quieren. Y tengo que hacer lo que el otro quiere. Y tengo que complacer a aquel. Y tengo que complacer allá. Y tengo que complacer al mundo. Más me quiero amar a mí mismo. Y vivo en una ansiedad constante que no puedo complacer a nadie. Y esa es la presión que tenemos cuando es solo el perfecto amor de Dios que elimina eso. El quinto error y el quinto nivel, podemos decir de eso, es bien sencillo. Entonces, cuando comenzamos a vivir en esta maraña de pensamiento, dejamos de vivir la vida con libertad. La persona que no se siente amada es esclava. La persona que no entiende amor en su vida es esclavo. Es esclavo del qué dirán, es esclavo de lo que el otro va, esclavo de aquel que va a hacer. Siempre es esclavo, esclavo, esclavo, esclavo. A Jesús lo dejaron. Los discípulos le dijeron: Maestro, se va la gente. Él le dijo: ¿Se quieren ir todos ustedes? Yo no soy esclavo de nadie. Yo tengo una sola alianza y hay una sola persona que me ha amado, que es mi Padre Celestial. Ese es el amor perfecto. Yo no puedo vivir, yo no voy a vivir esclavo a nadie. Si tú necesitas tenerme como esclavo, tú no me amas, tú eres un controlador, tú eres un manipulador. Si tú no me vas a amar tal y como yo soy en este momento en mi vida, si tú no me vas a ver como, si no vas a apreciar las cosas, tú eres un controlador, tú eres un manipulador. Esto no quiere decir que uno no modifique conducta, esto no quiere decir que uno no cambie, uno en la vida cambia, uno en la vida mejora, uno en la vida es mejor, uno en la vida complace al que uno ama. Pero yo no voy a vivir manipulado, controlado. Solo el amor de Dios es lo que trae esa liberación en

¿Cuántos de nosotros hemos tenido personas que han enseñado nuestras nalgas? ¿Cuántos de nosotros hemos tenido gente que nos han hecho cosas y nos han hecho caminar por la ciudad con las nalgas por fuera? Uso la palabra que la Biblia dice. ¿Cuántos tenemos personas que nosotros, teniendo buena intención, queriendo hacer misericordia, queriendo hacer las cosas correctas, por la impresión que ellos tengan, te han cortado la mitad de la barba, te han quitado la ropa y te han hecho caminar por la ciudad solo para avergonzarte, solo para que te sientas miserable, solo para que tú salgas de ahí? Imagínate estos hombres pensando con su autoestima, ese pensamiento de ellos ahí caminando por toda la ciudad: vamos a tener que regresar, vamos a tener que volver, y mira cómo vamos. Y nosotros lo que vinimos aquí fue a hacer misericordia, fue a hacer las cosas bien. Y todos los que estamos aquí, en algún momento dado, hemos tenido personas que nos han hecho eso, desde nuestros padres, familiares, amigos, socios, un montón de personas que cogen en cualquier momento dado y buscan la manera de avergonzarte delante de todo el mundo. Pero David no va a permitir eso. Dios nunca va a permitir eso. Aunque el hombre te haga eso, Dios nunca va a permitir eso. David se enteró, y cuando el rey se entera de que te han tratado de avergonzar a través de toda tu cabida, cuando David se entera de la vergüenza que el mundo te ha tratado de poner, David, dice la Biblia en el verso 5, que dice: cuando se le hizo saber esto a David, dice la Biblia que envió a encontrarle, porque aquellos estaban en extremo, porque estaban ellos avergonzados. David mandó gente. David dijo: no vengan a la ciudad, y mandó gente al camino. Los mandó a encontrar, no porque David sintiera vergüenza de ellos, es porque David no iba a permitir que sus hombres entraran en su ciudad avergonzados. Él jamás iba a poner a alguien que él había enviado una misión que regresara avergonzado de la misión. Y David le mandó a decir: no vengan hasta acá, quédense en Jericó, quédense allí. Fíjate lo que dice en el verso 5: quédense allí hasta que vuelvan a crecerle la barba, y entonces van a volver. David cogió y los mandó a quedarse en aquel lugar, y le dijo: quédense allí, quédense en aquel lugar. Ustedes no van a pasar esta vergüenza aquí delante de todo el mundo. Ustedes se quedan allí y su barba le va a crecer. Tranquilo, porque la barba le va a crecer, y cuando tu barba te crezca, tú vas a regresar. Y David dijo: vamos a meterle mano a esa gente que le hizo eso. Yo quiero que tú entiendas, en el día de hoy el mundo hace muchas cosas para avergonzarnos, pero hay alguien que te ama por encima de todas las cosas. Hay alguien que no va a permitir que tú camines avergonzado por el resto de tu vida. Yo no sé a quién vine a hablarle en el día de hoy. Hay gente que te hizo caminar avergonzado, hay gente que te menospreció, hay gente que te ha hecho tú mendigar por su amor, hay gente que te han hecho que tú mendigues por el amor de ellos, hay gente que te han hecho caminar por la ciudad avergonzado. Pero hoy es el día de tú saber que el Rey, el Dios Todopoderoso, te mandó a buscar también y se encontró contigo en el camino. Y yo no sé cuánto le pueden dar gracias que el Dios Todopoderoso se encontró contigo en el camino y te detuvo en un lugar, y tu barba te creció, y tu barba te está creciendo, y en el lugar donde había deshonra, Dios te va a dar honra, porque Él es el que te amó a ti primero, y Él no va a permitir que tú vivas avergonzado por el resto de tus días. Yo no sé a quién vine a hablarle en el día de hoy. Tú no tienes que mendigarle amor a nadie, tú no tienes que mendigarle amor a ninguna persona. Tú lo que tienes que saber es: yo voy a recibir primero el amor de Dios a mi vida, y yo voy a hacer eso. Después que yo reciba ese amor de Dios, ¿sabes qué? Yo voy a esperar por la gracia y la misericordia de Dios. Dios se encargará de trabajar con los que tenga que trabajar, y ellos le tendrán que dar cuentas a Dios de lo que me hicieron. Pero yo voy a amar a mi prójimo, yo voy a caminar como Dios me pide que yo camine, porque al único que yo le sirvo es aquel que me amó primero, se encontró conmigo en el camino y me salvó de mi vergüenza. La barba te está creciendo en el día de hoy. Yo no sé a quién vine a hablarle en el día de hoy, pero la barba te está creciendo en el día de hoy. Tu reputación, tranquilo, tu reputación va a volver. A lo mejor tomará un tiempo, pero va a regresar. Delante de la gente que importa. Cuando vino el huracán María, perdimos el edificio. Se burlaron de nosotros. Algunos dijeron: juicio de Dios. Lo que no se han dado cuenta es que la barba está creciendo. La barba está creciendo. Y la barba va a crecer. Y lo que era de vergüenza, Dios siempre lo cambia en bendición. Y lo que era de vergüenza, Dios lo transforma. Y lo que era de vergüenza es lo que el mundo te quiso quitar. Y sí, te arrancaron la ropa.

0: y te hicieron caminar, vuelvo y uso la palabra de la Biblia, con las nalgas por fuera. Regaron cosas de ti en las redes, dijeron cosas de ti en la calle. Y Dios dice, me encuentro contigo en el camino. Yo te voy a amar como nadie te ha amado. Yo te voy a amar como nadie. Vas a regresar y cuando regrese, tu barba estará crecida. Nadie sabrá lo que ha pasado. Se quedó entre nosotros porque yo te mandé a buscar. Y la misericordia que le iba a ofrecer a ellos, te la voy a ofrecer a ti. Óyelo bien en el día de hoy. El Dios al que tú y yo le servimos es un Dios de amor, es un Dios de poder, es un Dios de misericordia. Recíbela primero tú en tu vida en el día de hoy. Recíbela y ámate a ti como Él te amó a ti. Y entonces ama a los demás y vive en esa libertad para la cual Dios te ha llamado a vivir en el día de hoy.
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Estamos en las 7 de la mañana con 18 minutos. Buenos días. Les saluda como siempre su hermano en Cristo, Wilber Gutiérrez. Qué placer iniciar la semana y comenzar de la mejor manera, que es siempre pues con la bendición de Dios. Es lunes, sí señores, es lunes. Estamos a 17 de agosto ya. Marcamos ya un poquito más de la mitad del mes y pues Dios nos ha permitido estar hasta este momento bien. Y pues es digno de darle gracias a nuestro Señor Jesucristo. Bueno, vamos a comentarle a usted así rapidito que lamentablemente pues hay que dar información una vez más de los precios de los combustibles. Así que más adelante le voy a estar dando indicaciones ahí cómo quedaron los precios de los combustibles. Y si no, pues usted puede ir a nuestra página de Facebook y usted puede ver ahí que nosotros ya compartimos sobre los precios de los combustibles. Ahí en nuestra página de Facebook ya está compartido lo que es el post de cómo están los precios para esta siguiente quincena, que iniciará el día de mañana. Así que por ahí usted puede ir a nuestra página y darse cuenta ya de los precios de los combustibles para esta siguiente quincena. 7 de la mañana con 20 minutos. Continuamos con más a través de Radio Real. Gracias por ser parte de la fiel audiencia de Radio Real, que estamos ya a punto de cumplir 22 años. En septiembre cumplimos 22 años ya de existencia. Así que mire qué interesante esto. Vamos entonces con más música. 720.

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1: Estamos en las 7 ya con 40 minutos. Esta es la música de Elevation Worship. Esto se llama Lavado. Si usted la quiere escuchar en inglés, se llama Washed. Así que, mire, qué bonito es cuando nosotros somos lavados por la sangre de Cristo. Muchas personas dicen, pero hermano, así como uno que nunca ha andado así en el mundo y que creció en el Evangelio, fíjese que para nosotros es igual, o sea, no ha cambiado nada. Nosotros también somos lavados, gracias a Dios que nunca anduvimos en el mundo rebotando por ahí y probando cosas que no teníamos que probar. Y las personas que lo vivieron, pues ni modo, ¿verdad? Pero recordemos también eso, de que nosotros somos lavados por la sangre de Cristo. O sea, nosotros estamos siempre lavados por la sangre de Cristo. Y cada uno de nosotros tenemos lo que es siempre también la oportunidad de en algún momento conocer a alguien que necesita ese como mensaje poderoso, poderlo predicar. Y aunque nosotros no hayamos vivido quizás una vida como ellos, pero nosotros podemos decirle, usted también puede ser lavado por la sangre de Cristo. Estamos en las 7:42, vamos con más música, porque de eso se trata, ponerle ganas al día lunes 17 de agosto.

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0: 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Vamos a una breve pausa comercial. 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

Estamos complaciendo con esta alabanza de Echo de los señores de Elevation Worship. Así que saludos especiales ahí a quienes nos sintonizan en el extranjero. Gracias por estar en sintonía de Radio Real. Que Dios les bendiga hasta allá donde están. Fíjense que el día sábado tuve la oportunidad de estar en un lugar aquí en La Joya. Tenía bastante de no viajar hacia allá y Dios me permitió el día sábado con mi segundo trabajo que tengo, o tercero, no sé cómo llamarle, pero también me dedico a la fotografía y video. Entonces el día sábado se estaba celebrando el 50 aniversario de bodas de una pareja ya en La Joya y fuimos a tomar fotos. Lo que le quiero contar es que como le dijera, estando en la fiesta, hubo una persona que se me acercó y me comentó que era uno de los oyentes de Radio Real, y yo le dije, ah, qué bueno. Y entonces me dijo, ¿usted no se acuerda de mí? Yo le dije, mire, le soy sincero, no, no me acordaba de él, pero él me

Dice, no, yo lo escuchaba, incluso llegaba a la radio, me dijo, cuando estaba el hermano Guillermo. Y medio me recordé, pero igual fue algo totalmente que me dejó así como pensando, ¿verdad? Dije, híjole, ¿cómo se olvida uno de las personas a veces, verdad? Entonces, él sí se acordaba de mí, desde que me vio, me dijo, ¿verdad que usted es el hermano Wilber Gutiérrez de la Radio Real? Y dije, sí, ah, mire, qué bueno que yo antes lo visitaba, cuando estaba el hermano Guillermo. Bueno, nos pusimos a platicar un rato por ahí, así que saludos especiales allá, si usted nos escucha en La Joya, un saludo muy especial a todos mis hermanitos allá en La Joya, y todos sus alrededores, el Caliche, ¿qué otro lugar esté por ahí cerca? No me recuerdo cuáles son los otros lugares que están ahí cerca. Si nos están escuchando, mándenos un mensaje y recuérdenos de algún lugar cercano por ahí que nos escuchen y que disfruten de Radio Real. Así que bendiciones hasta allá. Y nosotros, pues, obviamente, continuamos con más a través del 98.1 de Radio Real.

0: Bueno, y estamos escuchando la música de Miel San Marcos, así es. Si usted se ha dado cuenta, ellos han hecho una transición bien bonita, ¿no? Sus hijos están ya incursionando en la música, Gualesca Morales, Matthew Morales, Nicole Morales, que son los hijos de los artistas que originalmente iniciaron el movimiento de Miel San Marcos. Hoy sus hijos son parte ya del ministerio de Miel San Marcos, así que qué bonito que haya ese legado, ¿no? Y ojalá que siga por muchos años más, porque son un ministerio que pues ha bendecido a cientos de personas alrededor del mundo. Dios los ha bendecido llevando conciertos a lugares donde jamás se imaginó que iba a haber un concierto cristiano. Ellos estuvieron en el Madison Square Garden grabando en vivo una producción completa, imagínense, y se llenó, se topó ese lugar. Entonces han sido uno de los grupos cristianos que ha llevado y ha llenado totalmente el Madison Square Garden. Nosotros acá nos alegra de que Dios use a estas personas de esa manera, pero también nos alegramos cuando usted y yo somos usados en el lugar donde nosotros nos movemos. Nosotros admiramos a las personas que Dios lleva a las naciones y que reúnen miles de gente para adorar a Dios y todo, pero sabe que también Dios puede usarlo a usted allí donde usted está, en su casa, en el trabajo, en la calle, donde usted quiera que usted se mueva, Dios lo puede usar a usted. Tal vez usted no va a estar frente a una multitud de miles de personas, o a lo mejor usted nunca va a ir a otros países a predicar, pero sí Dios lo puede usar donde quiera que usted esté. A lo mejor usted en este momento siga pensando eso y siga diciendo, no, es que yo estoy esperando el momento que Dios me lleve a las naciones. Y puede ser, pero si usted no está llamado a las naciones, puede ser ejemplo y puede ser una persona que predique, que evangelice allí alrededor de su casa, alrededor con sus vecinos, con sus amigos, con sus compañeros de trabajo. Puede ser una gran oportunidad para bendecir el nombre de nuestro Dios. Así que no perdamos la oportunidad. No solamente admiremos a aquellos que están frente a multitudes, sino también a aquellos que podemos predicarle a una, dos, tres personas que son las que están a nuestro alrededor, porque ellos son también parte importante del plan de Dios. Vamos a una pausa y volvemos.
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Cuando nosotros estamos en el Evangelio y cuando estamos como en esa etapa de pasar un proceso, Dios nos muestra que Él es sorprendente en todos los aspectos de la vida. Muchas veces de donde menos lo esperamos, Dios envía su ayuda. Muchas veces cuando menos lo esperamos también, Dios envía su bendición. Entonces, Dios es sorprendente. Si vemos en la Biblia, encontramos muchos casos de donde Dios sorprendió a quienes se atrevieron a creerle y fueron fieles, porque no solamente se trata de creer, sino también de ser fiel. Entonces, eso es algo muy interesante en la vida, porque mucha gente cree y dice, no, es que yo creo en Dios, es que Dios va a hacer un milagro, pero viven una vida totalmente alejada de Dios. Entonces ahí como que no hay una continuidad, porque tiene que haber una continuidad entre creer y seguirle siendo fiel a Dios hasta que Él pueda responder, y aún después de eso todavía seguirle siendo más fiel a nuestro Dios. Así que ojo con eso, ¿verdad? Y también pues la Biblia nos llena de historias cuando Jesús estuvo en la tierra, donde hubieron personas que recibieron su milagro al creer en el poder de nuestro Señor Jesucristo. Así que ejemplos tenemos, solamente nos hace falta que nosotros también activemos nuestra fe y creer en ese Dios que nos sorprenda, ¿verdad? Ese Dios insuperable y que nos sorprende todo el tiempo. Estamos ya en las 9:18. Gracias por seguir en sintonía con nosotros. Vamos a una alabanza más. Luego de esto vamos a venir a la pausa comercial, y después de la pausa venimos con las 5 continuas de hoy lunes. Así que desde ya le invito para que pueda usted pues pedirnos su alabanza favorita.

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1: Bueno, y estamos en las 9 ya con 27 minutos y nosotros acá pues vamos a estar listos para recibir sus mensajes, para pedir la alabanza que usted quiere escuchar esta mañana. Puede ser una alabanza que a lo mejor usted tiene mucho de no escucharla aquí en Radio Real y usted dice, mire, esta ya no la programan en la Real y me gustaría escucharla. Entonces, nosotros con gusto se la programamos. 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la mañana con 29 minutos, vamos a comenzar a complacer la música que usted nos solicita y vamos a comenzar con la alabanza de Quique Pavón, le voy a decir otra vez, yo siempre me equivoco, Quique Muñoz y Evan Kraft, eso se llama Vale la Pena, así que vamos a comenzar complaciendo con esa alabanza en este día lunes 17 de agosto. También vamos a complacer otra alabanza más, dice por acá, que si le podemos complacer con la alabanza nueva de Elevation, la que hace poco programamos, ¿verdad? Así que vamos a programar esta también, que se llama Lavado. Esta le gustó, ¿verdad? Que está bonita. Vamos a ver por acá también. Vamos a complacer otra alabanza más. ¿Sí? ¿No? 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Así que vamos a ver un mensaje más por acá. Dice, me puede poner Llévame al Primer Amor de Oasis Ministry. ¿Cuál será esa? Llévame al Primer Amor. ¿Cuál será esa? Y si me dejó noqueado, hermano, ¿cuál será esa? Llévame. Vamos a buscar acá, a ver si así se llama. Primer Amor, Oasis. Oh, sí, así se llama, mire. Es algo viejita de Oasis, ya hace como 7 años. Ah, pues por eso. Vamos a ver si la tenemos por acá. Llévame al Primer Amor. Y por supuesto, gracias a usted por estar en sintonía con nosotros, porque a nosotros nos encanta también que podamos ser de bendición para muchas personas que nos escuchan en diferentes partes de Metapán y también fuera de Metapán. Así que para nosotros es de bendición que usted envíe su mensaje también y nos comente qué alabanza quiere escuchar, qué alabanza le gustaría. Eso es bonito también. Así que ahí está, para que usted nos pueda activar el WhatsApp, que es el 2402-0211. 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Así que miren, ahí está la oportunidad para que podamos nosotros siempre ganar con Farmacia San Romero, ¿no? ¿Quién dice yo para seguir complaciendo? ¿A quién nos activa el WhatsApp una vez más para poder compartirle a ustedes en esta mañana buena música? Así que dice por acá, Dios le bendiga, hermano Wilber, me puede complacer con una alabanza, dice por acá, es por fe. Muy bien, vamos a complacer entonces con esa alabanza también, es por fe, dice por acá, si quieren escuchar. Así que vamos a programarles también esa. Y dice por acá, bueno, este es un audio, así que vamos a tratar de escucharlo. Vamos a... Bendiciones, mi hermana Yamilet. Gracias por su fiel sintonía. ¿Dónde estás? Dice que quiere escuchar de Alex Zurdo. Así que vamos a complacerle también con esa alabanza. El Carmen. Bendiciones ahí a mis hermanos que están escuchando Radio Real ahí en El Carmen. Bonito lugar. Yo siempre lo he dicho. A mí me gusta ese lugar del Carmen. Así que cada vez que me escriben de ahí o me llaman o nos mandan un mensaje, me acuerdo yo que digo, ahí algún día voy a tener un terreno yo ahí. Bueno, vamos entonces a complacer en las 5 continuas, gracias a Farmacia San Romero, la única farmacia 24 horas en Metapán.

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1: 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Vamos a una breve pausa comercial. 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Estamos de regreso en Real FM 98.1. Gracias por seguir con nosotros.

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Y entrando él en la barca, sus discípulos le siguieron. He aquí que se levantó en el mar una tempestad tan grande que las olas cubrían la barca, pero él dormía. Y vinieron sus discípulos y le despertaron. Vinieron los discípulos y le despertaron diciendo: Señor, sálvanos, que perecemos. Y él les dijo: ¿Por qué teméis, hombres de poca fe? Entonces levantándose, reprendió a los vientos y al mar, y se hizo grande bonanza. Y los hombres se maravillaron, diciendo: ¿Qué hombre es este que aún los vientos y el mar le obedece? Amén. Ahí vamos a leer. Dios les bendiga en esta hermosa y bella mañana. A Dios doy gracias por la oportunidad que nos da de la vida, estrenar otra misericordia más. Muchos ya no lo pudieron hacer, pero nosotros sí estamos de pie. Nos levantamos esta mañana, abrimos nuestros ojos, nos levantamos y pudimos disfrutar de nuestros alimentos. Mire qué bueno es el Señor, pero muchas personas pasando momentos difíciles. Pero damos gracias al Señor y oramos, clamamos por esas personas, por esos países, por cada uno de los que están pasando esos momentos difíciles. En esa mañana que el Señor les bendiga. Estamos transmitiendo el programa Mi Casa y Yo Serviremos a Jehová. Así que doy gracias al Señor por la oportunidad que Él me da. Otra vez más de estar tras de estos micrófonos para poder exaltar el santo nombre del Señor. Dios bendiga la vida de mi hijo, quien es el colaborador, y el pastor Edgar Quesada García, quienes son los colaboradores de esta hora de programa. Que el Señor bendiga sus vidas, que el Señor quintuplique esas bendiciones en su vida, porque a mí la palabra del Señor me dice que Dios ama al dador alegre. Así que Dios bendiga a cada uno de ustedes. Vamos a orar y pues venimos con más. Padre nuestro que estás en el cielo, santificado sea su nombre. Venga a nosotros tu reino, hágase Señor su voluntad. Así en el cielo se haga también acá en la tierra. El pan nuestro de cada día, dánoslo hoy. Perdona nuestras ofensas, así como nosotros perdonamos a quienes nos ofenden. No nos dejes caer en la tentación, mas líbranos, Señor, de todo mal, porque suyo es el reino, el poder y la gloria por los siglos de los siglos. Gracias, Señor. Muchísimas gracias, Señor, por la vida. Gracias por esa misericordia tan divina, oh Dios, que nos ha regalado. Muchas gracias, Señor amado. Oh Dios, no tengo cómo pagarle, Señor, su gracia, su bondad, su misericordia. Gracias, Señor, en esta mañana por la vida de cada uno, Señor amado. La vida de mi hijo, Señor, que es un colaborador de esta hora de programa. La vida de Pastor Edgar, oh Dios. Oh Divino Maestro, gracias, Señor, por mi hijo. Guárdalo en su lugar de trabajo, donde él ande, donde lo que él emprenda, Señor, todo para honrarle y glorificar su bendito y santo nombre. En esta hermosa y bella mañana, Señor, gracias. Muchas gracias en esta mañana. Qué bueno eres. Qué lindo eres, Señor. Solamente yo puedo decir muchas gracias, porque usted nos ha dado la oportunidad, oh Dios, ya con estos años, oh Dios, de estar tras de esos micrófonos con el programa Mi Casa y Yo Serviremos a Jehová. Gracias, Señor. Bendigo esas finanzas, ese trabajo de mi hijo. Bendícelo, Padre. Guárdalo en el hueco de su mano. Bendice de una manera muy especial la vida de mi hijo, Señor. Guárdalo, Señor, de toda envidia, de toda trampa del enemigo, Señor. Guárdalo, cuídalo, Dios. Que este día, oh Dios, sea de bendición, Padre, cada momento, cada instante para él. Mira, Señor, esas finanzas que llegan a sus manos. Todo lo que él emprenda, mira ese proyecto que ellos tienen, oh Dios. Que sea usted bendiciéndoles de una manera muy especial, oh Dios. Gracias, Señor, por cada uno de mis hijos. La vida de Pastor Edgar Quesada García, hasta Virginia, oh Dios. Si está en su trabajo, bendícele, guárdale. La vida de hermana Ana, Padre.
la vida de su esposa que anda por acá en El Salvador con esas circunstancias tan difíciles, Señor, por la pérdida de ese familiar, oh Dios, pero sabemos de que usted está confortando esos corazones de esa familia. Bendigo la vida de Pastor Edgar, su esposa, la iglesia Apocalipsis 5:5, Dios, hasta Virginia. Todos los miembros, Señor, que ahí se congregan, oh Dios, que sea usted bendiciéndoles de una manera muy, pero muy especial. En esta mañana, Señor, les bendigo. Por la audiencia, oh Dios, que nos ven por medio de las plataformas de Radio Real, oh Dios, bendigo, Señor amado, 98.1. Cada uno de los hermanos que escuchan allá en Estados Unidos, por medio de TuneIn Radio, hay quienes que ahí, oh Dios, donde está Pastor César Heredia, oh Dios, que nos sintoniza por medio de TuneIn Radio también, oh Dios. Allá, oh Dios, en Florida, mi hermano Samuel Lemus, ahí en Indiana, oh Dios, la familia Galdame, hermana Elizabeth, hermano David. Oh Dios, aquí, oh Dios, en San Juan Arriba, mi hermana Silvia Galdames, oh Dios, mi hermano Juan Galdames, su esposa, padre, mi hermana Lucinda, mi hermano Moisés, la familia Galdame, familia Landaverde, oh Dios, la iglesia Príncipe de Paz, oh Dios, ahí en San Juan Arriba. Padre, gracias, Señor, por cada uno de los que están en sintonía del programa Mi Casa y Yo Serviremos a Jehová. Gracias en esta mañana, Señor. Qué bueno eres, qué lindo eres. Bendigo a todos los hermanos, oh Dios, por medio de mi Facebook, Dios. Cada pastor, cada líder, oh Dios, cada hermano, cada amigo, amiga, oh Dios, ahí en el hogar, ahí en el negocio. Mira la vida, hermana Mari Marroquín, oh Dios. Padre, conforta ese corazón, llénalo de tu gracia, de tu bondad, de su misericordia. Allí, oh Dios, entienda, bendición de Dios, ahí en la colonia Miraflores, divino maestro, bendigo la vida de mi hermana, que ella nos sintoniza, Padre, por medio de la radio, por medio de la antena, la 98.1. Padre, gracias por la vida de mi hermana, por la vida de los vecinos, de esa clientela, oh Dios. Muchísimas gracias por la vida de hermana Melina, oh Dios. Padre, en el nombre de Jesús, clamo por la vida de hermana Chabelita, oh Dios, que está operada de sus ojos, oh Dios. Llega allí, oh Dios, al hogar donde hermana Chabelita, que sea usted bendiciendo la vida, hermana Chabelita, oh Dios. La vida de hermana Lichita, oh Dios, bendigo la vida, hermana Lichita. Ponga su mano poderosa, la vida de hermana Jessy González, la vida de hermana Blanquita González, que las dos, oh Dios, están operadas, pero sabemos, oh Dios, que es usted quien bendice sus vidas, guárdales, cuídales de una manera muy especial. En esta mañana yo bendigo la vida, Señor, de cada una de mis hermanos que están pasando por momentos difíciles. La vida, hermano Santiago Magaña, oh Dios. Toda la audiencia en esta mañana la ponemos en sus manos. Bendecimos, Señor amado, a todos los agricultores, divino maestro. Mira que perdieron sus cosechas, pero sabemos que usted tiene el cuidado de cada uno. Y yo sé que usted, oh Dios, va a proveer de cualquier manera, pero ellos no van a aguantar hambre. Usted tiene el cuidado, como dice su palabra, hasta de los lirios, divino maestro. No digamos de un ser humano que es hecho a la imagen suya. En esta mañana, Señor, gracias, Señor. Gracias, yo sé que usted nos da la vida, la fuerza, la fortaleza, la alimentación, oh Dios. Todo lo que nosotros, Padre, necesitamos, vestuario, calzado, la salud, oh Dios. Si necesitamos, divino maestro, de una medicina, pues usted la provee, y si no, usted nos sana. Oh Dios, gracias, Señor, por ser un Dios tan, tan lindo, tan maravilloso, Padre, tan poderoso, que tiene cuidado de sus hijos, que tiene cuidados con el justo y el injusto, con el malo, con el bueno, con sus hijos, con los que no, Padre, le han aceptado, pero usted ahí está siempre dando de su misericordia. Bendigo a cada uno de mis hermanos, oh Dios. Bendigo de una manera muy especial a cada uno de los que están enfermos, oh Dios. Ponga su mano poderosa en la vida, oh Dios, de mis hermanos que están pasando momentos difíciles. Bendigo la vida de hermana Martita, Señor, la vida de Evelyn, la vida de hermana Delmi Orellana, oh Dios, la vida de Brandon, la vida de Mirna, de Pano Mario. Mira la familia Orellana, las pongo en sus manos, oh Dios. Padre, muchas gracias, Señor del cielo. Qué bueno eres, Padre. Bendigo, Señor amado, a esos hermanos, Padre, y amigos, oh Dios,
que están tristes porque perdieron sus cosechas, pero yo sé que usted va a proveer, Señor. A esas hermanas que trabajan en el mercado, las amigas, ahí en el puesto de ropa, ahí, oh Dios, en la venta de verdura, de fruta, en el comedor, allí en el comedor del centro, comedor El Maná, oh Dios, que ha escuchado también, que también escuchan, Divino Maestro, esta frecuencia. Gracias, Señor, por cada uno, Señor amado, ahí esas hermanas, oh Dios, que tienen que llevar su sustento diario, Dios. Mis hermanas que están pasando por momentos, Padre, de dolor. Y allí, oh Dios, todas mis hermanas que tienen su negocio en sus hogares, esa tienda, oh Dios, se llama, no sé cómo se llama, la de mi hermana Mari Marroquín, tienda Bendición de Dios, la de hermana Martita también, tienda La Bendición de Dios ahí en la colonia Guadalupe. Y mis hermanas que tienen ventas por línea, oh Dios, Padre, bendigo la vida hermana Janet, por la vida hermana Bea, por la vida hermana Martita, oh Dios, bendícelas de una manera muy especial, hermana Rosy, con su tienda, Padre, venta de ropa, Padre, nueva, como también usada, oh Dios, bendigo la vida hermana Rosy, a sus hijos, Padre, la vida de mi pastor, Divino Maestro, ponga su mano poderosa en la vida de mi pastor. Sabemos que lentamente va esa restauración, pero sabemos que usted está haciendo mucho en la vida de nuestro pastor. Padre, si no fuera por usted, oh Dios, ya hubiéramos sido consumidos, como dice su palabra. Padre, en el nombre de Jesús, bendecimos y pedimos por la vida de la familia pastoral, sus hijas, su esposa, sus nietas, sus yernos. Padre, gracias en esta mañana. Yo sé que solamente en usted podemos tener esa confianza, esa fe, que solamente sabemos que usted es el único Dios que tiene el cuidado de cada uno de los que necesitamos. Bendigo a toda la audiencia, oh Dios, allá en Estados Unidos, allá, oh Dios, en esos estados, en cualquier estado de Estados Unidos, en otros países, donde allá es de noche, donde es de madrugada, que sea usted bendiciendo. Bendecimos a Colombia, Señor amado, que acaba de sufrir esa catástrofe. Padre, en el nombre de Jesús, hay otros que dicen que El Salvador va a ser destruido, pero nosotros no le creemos al hombre, nosotros le creemos a ti, Divino Maestro, y sabemos que en el hueco de su mano está, Padre, El Salvador, está, Padre, cubierto, Padre, con ese poder maravilloso. Y bendecimos, Señor amado, a nuestro presidente, a las autoridades, oh Dios, todo nuestro país lo ponemos en sus manos, municipio de Metapán, oh Dios, la ciudad de Metapán, el alcalde, todas las autoridades que ahí trabajan, Señor amado, todo ese equipo de trabajo de la alcaldía, oh Dios, lo ponemos en sus manos. Padre, como cristianos evangélicos, oh Dios, ponemos en sus manos, Señor amado, municipio de Metapán, todos sus cantones y caserillos, oh Dios, como también la ciudad, que seamos personas, Divino Maestro, que debemos, Padre, confiar en ti, oh Dios, que sabemos, oh Dios, que si nosotros nos doblegamos a usted, como dice su palabra en segunda crónica, en segundo libro de crónica 7:14, si se humillare mi pueblo, con el cual mi nombre es invocado, y oraren, y usted dice su palabra, Señor, que usted va a oír desde los cielos, va a perdonar nuestros pecados y va a sanar la tierra. Pedimos, Señor amado, que las personas, oh Dios, que no quieren nada contigo, Señor, pedimos misericordia por ellos, oh Dios, por nuestros hijos que no son cristianos, Padre, el alma de ellos yo la demando a usted, oh Dios, demando el alma de mis hijos a usted. Todos aquellos jóvenes, oh Dios, que andan metidos, oh Dios, en lo que no tienen que andar, haciendo cosas indebidas, oh Dios, tanto adultos como jóvenes, oh Dios. Padre, en el nombre de Jesús, poder, Padre, reconocer en lo que hemos fallado y pedirte perdón, Divino Maestro, porque su venida está pronto. Padre, en el nombre de Jesús, que si El Salvador llegara, Señor, ese terremoto que dicen que va a llegar, pero yo sé que usted nos va a guardar, oh Dios. Usted va a hacer, Padre, las cosas como usted quiera hacerlas, no como el hombre dice. No va a pasar como el hombre dice, porque tanto, Señor, hombres que se sienten, oh Dios, sabios, pero el único sabio, Señor, yo sé que usted da sabiduría,
pero su palabra se va a cumplir y su palabra no dice que el mundo se va a destruir con un terremoto. No ha dicho que se va a destruir un país entero con un terremoto. Eso nunca lo he leído yo en su palabra. Van a haber señales, sí, van a haber terremotos. Pero sabemos, oh Dios, que nosotros, oh Dios, estamos confiando que usted nos va a guardar, nos va a cuidar. Y si algo pasara con alguno de nosotros, oh Dios, es porque usted así le ha placido y nos quiere llevar, Señor, al descanso para esperar el sonar de la trompeta. Padre, gracias, Señor, porque sabemos, Padre, yo sé, oh Dios, en quién he confiado. Yo sé a quién le he creído, Señor amado. Y es a ti, Señor, a quien yo creo. Padre, gracias, Señor amado. Reprendemos toda oposición contraria, Señor, en nuestra vida. Toda enfermedad, divino Maestro, yo clamo por cada uno de los que están pasando momentos difíciles, oh Dios. Esa hermana en su hogar, oh Dios, que tal vez apenas camina, apenas hace el oficio, pero sabemos que está confiando en ti, oh Dios. Padre, en el nombre de Jesús, yo clamo por cada uno de los que están en el hospital. Ahí, Señor, todo ese personal del hospital médico, Señor amado, como todo, Padre, ese personal que allí trabaja hasta el de limpieza. Allí, oh Dios, en sala de cirugía, hombres, cirugía, mujeres, pediatría, oh Dios, maternidad, ahí sala de partos, y quirófano, Padre. Yo clamo, Señor, ahí hay muchas personas que necesitan de ti, oh Dios. Yo clamo de una manera muy especial por hermano Ángel Murcia, Señor amado. Que sea usted, divino Maestro. Yo no conozco, Señor amado, cómo, que en qué situación, oh Dios, él está en esa casa. Pero yo sé que usted sabe, Señor amado, el tiempo, Padre, que usted va a permitir, oh Dios, que él salga. Padre, yo bendigo su vida, la vida de su esposa, de sus hijos, Padre. Lo necesitan, yo sé que están muy tristes. Yo nunca, Señor amado, he dejado de clamar, Señor, por mi hermano. Y yo sé que usted, Padre, lo va a traer también, oh Dios, y un día otra vez más, oh Dios, estar tras de esos micrófonos para poder exaltar su bendito y santo nombre. Mire, Pastor, Divino Maestro Henry Alfaro, Señor, y muchos pastores, muchos siervos que están allí, oh Dios, que un día se portaron mal con la patria, hicieron maldad, oh Dios, y lo están pagando, porque todo lo que hacemos hay consecuencia, oh Dios, y eso es lo que ha pasado. Padre, gracias en esta mañana, Señor. Bendigo a todos los pastores y evangelistas, misioneros, oh Dios. Bendigo a mis compañeros capellanes, Divino Maestro. A hermana Cindy Duarte, que hoy está de cumpleaños, Señor. Yo bendigo la vida de Cindy, Señor. Mira esta jovencita, oh Dios. Bendigo su vida, guárdala, cuídala de una manera muy especial. Que usted le conceda muchos, muchos años más y síguela usando en la obra, Señor. Bendigo la vida de hermana Claudia, mi hermana Blanquita, oh Dios. Que ya el domingo salen, Señor amado, para ese lugar, Divino Maestro. Oh, Divino Maestro, para ese país, Señor amado, que hay tanta necesidad. Padre, en el nombre de Jesús, que ese viaje, Señor amado, que van a estar allá, que van varios capellanes a ese país, que sea usted, Divino Maestro, guardando, cuidando su entrada a ese país y su salida también, y todo lo que van a hacer allá, ese trabajo que van a hacer, oh Dios. Por amor a las almas, amor a esos niños que sufren, Señor. Padre, gracias en esta mañana. Bendigo la vida de hermano Ricardo Noguera, la vida de su esposa, la vida de hermano Esdra, la vida de hermana Roxana, su familia, Señor. Muchas gracias en esta mañana. La vida de pastor César Heredia, su esposa, su suegra, Padre, sus hijos, Jocabed y Calet, oh Dios. Gracias, Señor amado, en esta mañana. Bendigo mi familia, mis hijos, Padre, mi familia ahí en el Jícaro, mis hijos, guárdales, cuídales de una manera muy especial en sus negocios, todo lo que ellos emprendan, oh Dios. Oh, gracias, Señor. Te pido, Señor amado, por la familia Villafuerte, oh Dios, la familia Carillas allá en aldea Anyatú, oh Dios, que allí se escucha mucho, Señor, la Real, la 98.1.
Gracias, Señor, por esas familias, oh Dios, ahí en la aldea Nueva Anyaptú. Gracias, Divino Maestro, por todos los cantones, caserillos, aldeas, barrios, colonias, donde están en sintonía del programa Mi Casa y Yo Serviremos a Jehová. Muchas gracias, Señor. Allá, Señor, en el cantón, Divino Maestro, donde están en sintonía. Los hermanos que escuchan por medio de Facebook, Dios, por medio de un celular. Los hermanos que escuchan por medio de una radio, de una bocina, por medio de TuneIn, oh Dios, allá en Florida, donde está mi hermana Ercilia de Villalobos, mi hermana Ivette Galdames, oh Dios. Mis hermanas son fieles oyentes de esta frecuencia, como también mi hermana Elizabeth Galdames, oh Dios, su esposo, mi hermano David Galdames, allá en Indiana. Padre, mi hermano Juan Galdames, allí en San Juan Arriba, Señor, su esposa. Gracias por la familia Galdames, la familia Landaverde, oh Dios. Pido por mi hermano Rubén, mi hermana Mirna, Señor amado, ponga su mano de poder en ese pie, oh Dios. Sabemos, Divino Maestro, que en usted encontramos esa paz, esa tranquilidad, aunque estemos pasando momentos difíciles. Yo bendigo la iglesia del Príncipe de Paz en San Juan Arriba, y que todos esos proyectos que se están, oh Dios, plasmando, se hagan realidad. Muchas gracias, Señor, en esta mañana. Bendigo la iglesia en general, oh Dios, aquí en Barrio Las Flores, oh Dios. Gracias, Divino Maestro, por la directiva. Mira, mira, Señor, todo lo que tenemos para esta semana, Señor. Lo ponemos en sus manos, Señor amado. Mira este día, oh Dios. Ese devocional, oh Dios del cielo, ponemos en sus manos. El día de mañana, Señor, ese ayuno allá en el Jícaro, Padre. El día de mañana vamos, Padre, para el Jícaro a ese ayuno. Que sea usted llevándonos y trayéndonos con bien, oh Dios, que su presencia se manifieste de una manera sobrenatural. Por la noche, el culto, Señor amado, en nuestra iglesia a las 6 de la tarde. El miércoles, Señor, descubriendo talentos en nuestra iglesia. Bendecimos, Padre, a las asesoras de prejóvenes, oh Dios, con ese precioso evento que está el día miércoles. Día jueves, el culto de los consejeros. El viernes, Señor, también, oh Dios, el día de la oración. Que sea usted, Divino Maestro, bendiciendo, Señor, ese evento que tenemos, oh Dios. El día viernes, Padre, culto de distrito, Señor, en nuestra iglesia. Bendecimos ese culto de distrito del día viernes, oh Dios. Oh Dios, gracias. El día sábado, culto de jóvenes. Y el día domingo es el culto general, Divino Maestro. Gracias, Señor. En sus manos ponemos, Señor, los programas de nuestra iglesia. Ponemos en sus manos, Señor, el programa Mi Corazón para Cristo, de 10 a 11 de la mañana, que es transmitido por hermana Martita, y el director es el director, oh Dios, o sea, el tutor, oh Dios, el director de estos programas, el hermano William Lemus, oh Dios. Bendecimos la vida, hermano William, como también, oh Dios, a las 4 de la tarde de ese mismo sábado, Señor, escapa por tu vida del ministerio La Cosecha. Gracias, Señor, estamos anunciando, Señor, que usted pronto viene, que escapen de esa maldad. Oh Dios, gracias, Señor, en sus manos ponemos, Señor, a cada uno de los hermanos que están en sintonía. Gracias, Señor. Bendigo todo el staff de radio, mi hermano que está en controles, oh Dios. Muchísimas gracias, Señor, en esta hermosa y bella mañana. Amén y amén. Damos gracias al Señor en esta hermosa y bella mañana. Dios ha sido bueno. Dios ha sido maravilloso. Damos gracias al Señor. Dios bendiga la vida de mi hijo Josué Antonio Hernández Molina, quien es el con el pastor César, con el pastor Edgar Quesada García, son los colaboradores. Que el Señor bendiga sus vidas de una manera muy, pero muy especial. Dios bendiga la vida, hermana Odalis García de Figueroa. Dice, muchas bendiciones, hermana Vicky. Amén. Dios me la bendiga, hermana. También por aquí tenemos a la vida de mi hermano Alonso. Dios le bendiga. Dice, Dios le bendiga. Le pido oración por mi esposa, por el dolor en la rodilla. Ok. Y mire que ni sabía que estaba en sintonía. Y Dios me la puso en mi mente. El dolor en la rodilla y por Mirnita, por el dolor en el estómago. Wow. Vamos a estar orando por ellas, hermano. Que Dios bendiga la vida de Mirnita, la vida de hermana Mirna y la suya, hermano Rubén, de una manera.
manera muy especial. Dios bendiga la vida de mi hermana Wendy hasta Malpaso. Que el Señor me la bendiga, hermana Wendy. Que el Señor bendiga su vida. Así que en esta hermosa y bella mañana, que el Señor bendiga a cada uno de ustedes que está en sintonía del programa Mi Casa y Yo Serviremos a Jehová. Por medio, los que están por medio de la página de Radio Real FM, que el Señor les bendiga de una manera muy, pero muy especial. Señor bendiga la vida, hermano Julio Martínez. Y yo le bendiga. Me está llamando Julito Martínez. Una oración, hermano Julio de San Salvador, una oración. Hermano, buenos días. Amén. Bueno, ni entiendo qué me quiere decir. Dios le bendiga. Bueno, lo vamos a orar por usted también. Dice hermano Julio Martínez. También mi hermano Moisés Caldame. Dios le bendiga, hermano Moisés. Que el Señor bendiga su vida también. Ya nos están escuchando por medio de la página de Radio Real FM. Que el Señor bendiga sus vidas de una manera muy, pero muy especial. 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

Aleluya, gloria al Señor, damos gracias al Señor en esta hermosa y bella mañana. Dios bendiga a cada uno de ustedes, Dios bendiga la vida, hermano Cruz Funes López, dice amén, sierva, Dios le bendiga siempre en su bendecido programa, amén. Dios le bendiga, pastor, que el Señor bendiga su vida y su ministerio también. Dios bendiga la vida, hermana Cindy Duarte, que hoy está de cumpleaños. Dios me la bendiga, hermana Cindy, que el Señor le regale muchos, muchos años más y que Dios sea siempre el centro de su vida. Así que en esta hermosa y bella mañana, me imagino que ella comió pastel. Lo va a comer todavía. Ahí vi que le estaban poniendo serenata a su papá. Así que Dios me la bendiga, hermana Cindy, la quiero mucho. Que Dios bendiga a cada uno de ustedes. Hoy es un día lunes. Un día lunes, usted ya tiene, si tiene donde congregarse en sus, allí donde usted, en el sector de donde usted vive, hay células, allí usted puede congregarse, o grupos de crecimiento, como le llamamos también. Que el Señor bendiga sus vidas y que Dios me los bendiga. Mañana martes tenemos ayuno a las 8:30 o a las 8. Sí, parece que a las 8:30, no, a las 8. A las 8 creo que vamos a salir de la iglesia. Vamos a salir a las 8. Vamos a salir de la iglesia para el Jícaro. En el Jícaro tenemos el ayuno mañana. Y en nuestra iglesia a las 6 de la tarde va a ser el culto dirigido por la Unión Femenil. Muy luego, o sea que va a ser un culto así, un poco breve, porque salimos para Chimalapa. Mañana pues traen al cuerpo de una hermana de Estados Unidos y ahí va a ser la vela, ahí a la par, una casa que está a la par de las donde se guardaban las gacelas antes. Así que ahí va a ser la vela y salimos para Chimalapa, para que usted alcance a ir a comer algo a su casa o por ahí. Pero la verdad que es a las 8 de la noche va a estar empezando el culto allá en la vela. Creo que va a estar el trío Eliel y otro grupo, no me recuerdo cómo se llama el otro grupo que va a estar, pero de la iglesia Príncipe de Paz ahí en el barrio Las Flores está encargado de hacer el culto. Así que las hermanas nos vamos a ir con el uniforme blanco, así que así para la hermana, dicen que en vida y las familias han pedido de que las hermanas pues hagamos un culto así en la vela de la hermana. Así que el Señor bendiga sus vidas. Vamos a la palabra del Señor. Bueno, ya les di la agenda de esta semana. Ya leí la porción y solamente voy a leer este. Ya leímos cuando dimos inicio. El pensamiento, bueno, es el que está en el encabezado de la lectura que hemos dado inicio. Jesús calma la tempestad. ¿Qué es la tempestad que usted está pasando? Dios bendiga la vida de Pastor César Heredia. Fuego, dice. Amén. Dios le bendiga, Pastor. Jesús calma la tempestad. Vamos a leer la palabra del Señor como está escrita. Dice la palabra del Señor, honrando al Padre, Hijo y Espíritu Santo. Y entrando él en la barca, sus discípulos le siguieron. Y aquí que se levantó en el mar una tempestad tan grande que las olas cubrían la barca, pero él dormía. Hasta ahí vamos a leer. Ya la habíamos leído los 4 o 5 versículos. Jesús calma la tempestad. Fíjense que en nuestra vida hay veces que pasan situaciones muy, pero muy difíciles. En ese momento, yo le tengo pánico al agua, no puedo nadar. Pero
Dese cuenta que cuando iban en la barca y se viene esa gran tempestad, dice que las olas eran muy altas. Me imagino que se les entraba el agua. Y ellos se angustiaron, pues. Ellos tuvieron angustia. Y por eso fue que ellos dijeron a despertar a Jesús. Él estaba dormido. Dice que vinieron sus discípulos y despertaron diciendo: Señor, sálvanos que perecemos. Entonces, esa angustia en su vida, en mi vida, hay momentos que llegan, momentos de angustia, que decimos: no voy a poder salir de esta. Jesús nos ha dado autoridad y a veces se nos olvida. A veces en nuestra vida está pasando una gran tormenta, un gran torbellino, que usted haya que las olas lo cubren, que la tempestad en su vida, usted ya no la aguanta más. Pero se le olvida a usted, hijo de quién es. Se le olvida a usted la autoridad que Dios nos ha dado. Dice que de hollar serpientes. ¿Pero qué? Que ese es algo simbólico. No es que usted se va a ir al monte, va a agarrar una serpiente y que usted la va a agarrar y que la... No estamos hablando de esa forma, sino de la autoridad, de la oración, la búsqueda de Dios, la entrega a Dios. Así Dios le va a usar de una manera sobrenatural. Pero a ellos se les olvidó la autoridad que Dios les había dado, pero ellos la conformidad de ellos que Jesús iba a ir con ellos. Y corrieron a despertarlo. ¿Y qué hace Jesús? Jesús calma la tempestad. Pero me encanta cuando dice, y él les dijo: ¿por qué teméis, hombres de poca fe? Entonces, levantándose, reprendió a los vientos y a la mar, y se hizo grande bonanza. Mire qué bonito, cuando usted está confiando en el Señor, cuando usted se levanta y dobla sus rodillas, cuando usted en la noche va a su cuarto, cierra la puerta y dice a orar, usted tiene esa paz, tiene esa protección en su vida. Y esa paz y esa protección en su vida lo va a acompañar siempre si usted está constantemente en la oración. Esa autoridad que hay en su vida. Y usted dice: estoy pasando por este momento muy difícil. Estoy pasando por esto, pero usted no se va a ir al brujo, no se va a ir al hechicero, no se va a ir al vecino, a la vecina. Usted se va a ir de rodillas. Usted se va a ir de rodillas. Usted va a ir al culto de oración, al culto de... Hay quienes que dicen: no, es que hay personas que solo van a los cultos de Acción de Gracias porque hay pollo, porque hay tamales, porque hay café con pan. No, ¿verdad que usted no lo mueve eso? Usted lo mueve la presencia del Señor. Jesús nos ha dado autoridad. A veces se nos olvida. Fíjense que en cierta ocasión había un hombre. Esa es una moraleja. Había un hombre. Había un hombre que en cierta ocasión ve a un hombre y lo amenaza. Uno tenía una pistola, el otro tenía un corvo. Las dos armas matan, porque aún con un palo usted puede atacar a otro, esta lo puede matar. Y ese hombre empezó a amenazarlo. El otro tenía una pistola y el otro sacó el corvo. Dese cuenta, y el hombre como él tenía la pistola así a la vista, él saca la pistola, lo amenaza, y el otro tenía el corvo envainado. Y dice que cuando ve que el hombre saca el corvo, lo desenvaina y lo saca, y como que quería atacarlo, el hombre de la pistola se corrió. Mire que se le había olvidado de que de lejos él podía disparar sin necesidad que el hombre del corvo se le acercara. Porque el hombre del corvo tal vez lo podía tirar y no le caía a él, se iba para otro lado. Pero, y la pistola sí, desde lejos podía disparar y
con uno tirarlo al piso. Pero a él se le olvidó eso y cuando vio que saque el corvo se corre. Esa es cobardía. Ese es no confiar. No confiar en el Señor. ¿De qué tempestad usted se está corriendo? ¿Qué tempestad la que usted no quiere enfrentar en estos momentos? Una gran tempestad sobre el mar. ¿Qué tempestad está pasando usted en su familia? ¿Qué tempestad usted está pasando en su hogar? ¿Qué tempestad usted está pasando en su iglesia? Hay tantos hermanos rebeldes. Hay tantos hermanos que si es que son de gran problema, que nunca cambian. Tienen 20, 30 años en la iglesia y son los mismos arruinados, los mismos rebeldes, los mismos locos de siempre que nunca cambian. ¿Está pasando usted por eso? Que esa tempestad a usted no lo haga ahogarse, que esa tempestad a usted no lo haga, no, que usted no desmaye. No deje de orar, no deje de congregarse, no se pase para otra iglesia. ¿Cuál es la tempestad que a su vida ha llegado? Un gran peligro en las olas altas. A veces son bajas, a veces son problemitas que tal vez usted dice, pero hay quienes que los problemitas chiquitos, como decían, como hay un dicho que se dice en el mundo, ay, es que este con un vaso de agua se ahoga. ¿Se ha fijado personas que así son? No, hombre, con una cosita poquita que dijo el pastor, que dijo el líder, ya se la agarró y que esto, lo otro. No, hombre, ese se ahoga en un vaso de agua. Y estos iban en la mar, en una gran tempestad. Y ellos van y le hablan, ¿qué es lo que tenemos que hacer nosotros? Ir a de rodillas, ir a clamar al Señor. Pero sabe que hay personas que no van a la oración, no van al culto, no van a pedir, no van a pedirle a Dios, no van a adorarle, glorificarle. ¿Sabe usted que en la adoración y en la adoración, en la alabanza, Dios se manifiesta de una manera sobrenatural? Allí está la estrategia. Pero sabe que hay personas que cuando no, es que Dios no me escucha, Dios no me oye, es que quizás el pastor no clama por mí, el pastor no me lleva en oración. Y usted que no tiene la boca para que usted pueda clamar a Dios, deje de andar viviendo de oraciones de otro. Ore usted, porque a usted, a cada uno, la palabra del Señor a mí me dice, id por todo el mundo y predicad el Evangelio. Pero ni siquiera para usted mismo ora, ni siquiera para nosotros mismos pedimos, no pedimos por nuestros hijos. Ay, no, es que el pastor está orando. Deje de andar viviendo de oraciones de otro. Calme esa tempestad usted, porque la autoridad Dios se la ha dado a usted y a mí. Esa autoridad de nuestra vida, dice allá en Efesios 6:10, fortaleceos en el Señor y en el poder de su fuerza, porque no tenemos lucha contra carne ni sangre, sino que contra las potestades que se mueven en las regiones celestes. No es con cualquier demonio que usted se ha enfrentado. Dios le ha dado la autoridad. Dios le ha dado autoridad, dice la Biblia, de hollar serpientes. Comerán cosas mortíferas, mas no les hará daño. No es que usted va a hacer una horchatita ahí de folidol o de gramoxón y se la va a tomar. No, eso es ser uno muy atrevido, tentar a Dios. Le estoy hablando de situaciones difíciles. Aquí no se está hablando literal, sino que le estamos diciendo en las cosas espirituales. ¿Qué es la tempestad que hay en su vida? ¿Qué es esa tempestad alta, esas olas altas que están llegando a su vida y usted no haya cómo enfrentarlas? Que mejor se huye usted como se huyó este hombre que tenía la pistola. Tenía la autoridad más fuerte él. Y hay muchos que así les pasa. Hay muchos que así nos pasa. Pastores, evangelistas, grandes predicadores que un día lo fueron y hoy ya no lo son. ¿Por qué? Porque se huyeron con esa autoridad. El enemigo, porque ¿qué es lo que nos dice Santiago? Santiago dice que nosotros debemos de enfrentar eso y de quién va a huir. También en otro pasaje dice que por un camino llegaron, pero por siete se huirán. Entonces, ¿y en quién hemos creído, pues? ¿No ha creído usted en el Señor Jesucristo? ¿En el dador de la vida, en que murió en la cruz del Calvario por usted y por mí? Entonces, gran temor a morir ahogados. ¿De qué temor tiene usted
Mire, le tenemos tanto miedo a la muerte que no nos puede doler la cabeza porque ahí va la ibuprofeno. Y si no nos cayó bien, pero buscamos y ahí vamos a preguntarle al doctor Wowley, que a ver qué nos dice, qué tomamos. En vez de no ir de rodillas y decirle al Señor, yo le he dicho algo al Señor. A mí me ha dado 3 veces derrame. Y yo tomo un oxigenador. Y yo le digo al Señor, cuando yo no tenga para la medicina, para ese oxigenador, yo sé que usted va a hacer la obra en mí. Pero si usted me provee para comprar este oxigenador, entonces le digo al Señor, provéame. Y si no, pues sáneme. Cuando yo no he tenido para la medicina, se han pasado a veces, eso es mal, porque es malo por nosotros, porque nosotros mismos estamos atentando con nuestra misma salud. Yo a veces he probado no tomar el oxigenador hasta por 3 meses. Y no es porque no tenga, y no, gracias a Dios no es muy caro. Entonces, pero hasta 3 meses sí la aguanto, como decimos, ¿verdad? Pero yo, ¿cómo me voy a venir a tentar a Dios de una forma que yo sé que no lo voy a lograr? No, la tempestad que usted está pasando es similar a la que lo estaban pasando los discípulos. Es similar a esas olas altas. Yo sé que hay hogares, yo sé que hay familias que están pasando por momentos difíciles. Pero hermano, tener en la familia, en el hogar, una persona desahuciada por los médicos, esa es una tempestad bien fuerte, que solamente estamos esperando el momento, o aquella persona que está atada a una máquina, que está entubada, que solamente el médico espera que se lleguen los días y para desconectarlo. Y ahí pues se fue. O sea que la persona solamente está viviendo con esa máquina. Por esa máquina. Ya Dios ya le había llegado al tiempo donde dijo Dios hasta aquí. Pero como la ciencia del médico es la ciencia de los médicos, y eso está, es bíblico, que eso viene de Dios, ellos le pueden dar vida un tiempo. Pero cuando Dios dice hasta aquí, lo desconectan y la persona ya deja de existir. ¿Cree usted que esa no es una tempestad tan grande? Pero a que usted que se está muriendo, que porque el pastor predicó fuerte, que el diácono, que dale de coniza, que la presidenta, que los líderes a mí me caen mal, deje de andar usted llorando por pequeñeces, hombre. Si usted le ha dado una autoridad del Señor, hermano, quiere decir que usted no aguanta nada. No aguanta ni siquiera que le digan, como le dijo el Señor a aquella mujer, y ella le dijo perrilla. Y ella dijo, Señor, yo lo sé, pero aún los perrillos comen de las migajas que caen de la mesa de sus amos. Mire, según los comentaristas dicen, de que perrillo es esos perros que andan en la calle todos giotosos, de esos perros aguacateros, como nosotros les decimos. No, él no le llamó un perro bulldog, no, ni un pastor alemán, no le llamó perrilla. Los perrillos, supuestamente, dice el comentarista, de que son esos perros aguacateros, tal vez todos giotosos, que la gente no los quiere, que los malmira. Pero esta mujer se mantuvo y dice que más se postró a los pies de Jesús y se humilló. Antes.

El diablo es bíblico. ¿Sabe por qué el diablo quiere a usted derrotarlo? Quiere a usted amedrentarlo con esta tormenta, con esa situación adversa que usted está pasando. ¿Por qué? Porque él ya no tiene oportunidad. Él ya no puede arrepentirse. Él ya no puede pedirle perdón al Señor porque él está destituido ya. Y por eso que trata la manera usted de bailarle, de hacerle esto, de hacerle lo otro, a ver cómo usted se desvía. A ver cómo usted esa tempestad se lo lleva. ¿Es usted del hombre o la mujer que ha fundado su fe en la arena? Ahí está mal. Gran incredulidad. Los discípulos temían, así como usted y yo. A veces somos cobardes. Con poquito estamos llorando, con poquito hacemos un gran problemón. Ay, que el pastor, es que a mí el pastor no me quiere. Es que el pastor esto, es que su esposa, es que sus hijos. Mira, hermano, yo he escuchado tanto comentario de muchas personas. Es que fíjese que el pastor así y así. Es que fíjese que los hijos del pastor. Qué tremendo y qué tristeza tan grande. Se le olvida a usted y a mí que Dios nos ha dado esa autoridad tan grande. Hombres juntamente. Dice que la incredulidad de los discípulos temía. Ellos temían hundirse juntamente con el barco. O sea que ellos estaban preocupados. Y eso, obvio, hermano, eso es natural de nosotros los humanos. Hombre, ¿qué le agarra a usted cuando va a haber un accidente? Una gran gritazón. ¿Ya ha escuchado usted eso en persona? Yo recuerdo que una vez tuvimos un accidente viniendo de San Salvador en una gacela, casi en la bajada de los Chorros, ya para agarrar la bajada de los Chorros. Pero como yo soy de una que es subiéndome a un bus, y yo me duermo. Y bueno, y yo traía una maleta, la había puesto en la paquetera. Y mi cartera, le había sacado todo lo demás, lo había metido en la... Y me envolví aquí la correa de la cartera en la mano y yo ya venía dormida. Al impacto y a la gritazón de la gente, yo despierto porque me fui para adelante, pegué con... Los asientos eran bien grandes, bien altos, pero bien esponjosos, bien ricos. Y pego ahí, ¿verdad? Porque aunque sea así esponjoso, pero se siente el impacto y el gran ruido que fue de la gacela. Y la gran gritazón de la gente, unos cayeron al piso de la gacela. Más que todos los que iban adelante, yo venía como por en medio. Y quiero decirle que yo venía al rincón y aquí a este lado venía otra persona conmigo. Pero esa persona se fue casi para el suelo. Y cuando despierto, y hay unos que lloraban y otros, bueno, y nos bajamos. Era que nos bajáramos rápido porque estaba echando humo. Entonces, y yo me bajé bien tranquila. Veía unas personas que estaban en el suelo, otros que ya estaban allí los paramédicos, la Cruz Verde, Cruz Roja, allí atendiendo. Hermano, en ese momento hay una aflicción en nuestro corazón. Hay aquella angustia. Y en ese momento, hermano, en el momento del impacto, yo no iba pensando en Dios. Pero yo estoy segura cómo ando con Dios. Y yo sabía que si en ese momento me pasaba algo, yo me iba con Cristo. Yo me iba a descansar, estuviera descansando. Y eso hace prácticamente como unos 9 años. Y quiero decirle, tempestades así, que llegan a su vida, literal, pero espiritual. Estoy hablando de las espirituales. ¿Cómo la está pasando usted? No se amargue la vida. No le eche la culpa a otro. Y de esto le dijeron, Jesús, mira que... Porque cuando le dicen, y los hombres se maravillaron, o sea que le dijeron, entonces levantándose reprendió los vientos y el mar. O sea que le dice a sus discípulos, vinieron Jesús, sus discípulos, y le despertaron diciendo, Señor,

Señor, sálvanos que perecemos. Mire que nos estás viendo, pues usted, tú eres el poderoso, mire, vas a dejar que nos ahoguemos, ¿no? ¿Cuántas veces a usted le echa la culpa a otro de lo que usted está pasando? Y son sus mismas consecuencias que usted está pasando, mi hermana y mi hermano. Véngase a hacer usted un autoexamen. ¿Qué es lo que ha hecho? ¿Qué es lo que dijo? ¿Qué es lo que ha estado haciendo en contra de un siervo del Señor? Un gran salvador. Él respondió. Él reprendió al viento. Mire qué hermoso, hermano. En esa confianza debe de basarse usted y debe de basarme yo. En la confianza que debemos. Señor, yo ya no puedo hacer nada. Ahorita tú. Pero no se aleje de Dios, no se aleje de la oración, no se aleje de congregarse, no se aleje de ser humilde. Porque el humilde, Dios lo mira de cerca, más al soberbio lo ve de lejos. Una gran admiración. ¿Quién es este que aún el viento y el mar le obedecen? Mire qué hermoso. Y cuando nosotros nos encontramos en esa situación difícil, Dios va a obrar, Dios le va a obedecer a la petición que usted y yo tenemos. Pero lastimosamente, que nosotros queremos las bendiciones, pero no queremos al que da las bendiciones. ¿Sabe que hay persona que está yendo al culto y se está yendo a meter a donde el brujo, a donde la bruja que le lea, a que le tire las cartas, a que le diga, ay, mire esto, mire lo otro? Qué cobardía tan grande. En vez de ir a este poderoso rey de Israel, al rey de reyes y señor de señores, esa tempestad que usted está pasando, y no siga cometiendo más locuras, porque se lo va a llevar el diablo, se lo va a revolcar. Si la palabra del Señor a mí me dice que por un camino llegaron, pero por siete saldrán huyendo, porque usted ahí está clamando al Señor. Pero si esta tempestad está en su vida, déjeme decirle que no se va a apartar, porque usted está haciendo las cosas mal. ¿Sabe que hay personas que creen? Estos son amuletos. ¿Ha escuchado usted que diga, ay, deje la Biblia abierta, hermano? Allí, mire, yo me recuerdo cuando tenía mis hijos, cuando yo no era cristiana. Ay, me decían, mire, compre una Biblia y se la deja abierta al niño así, mire. O se acuerda que cuando le comprábamos a los niños esas chibolitas rojitas aquí para que no le hicieran ojo. Hermano, si el poder de Dios para él... No hay nada ni nadie que va a venir a quitar nada. Si Dios ya dijo, esta tiene que pagar esto y esto, esa factura la tiene que pagar. La tenemos que pagar. Mire cómo están El Salvador. Hay quienes que dicen que el presidente aquí, que hablan de Nayib, que esto y lo otro. Tal vez son las mamás de los... Que Dios me perdone lo que voy a decir. Pero las mamás de los pandilleros, hay mamás que sí reconocen y dicen, no, es que las consecuencias son. En cierta ocasión llevaban un hombre, la policía esposó a un muchacho, y dice que lo pasaron por enfrente de la casa de él, y dice que le gritó al papá y le dijo, papá, me lleva la policía. No, hijo, no te lleva la policía, te llevan tus propios errores. Así es que tenés que pagar por tus propios. Ese es el papá y la mamá que reconoce. Pero nosotros no reconocemos la tempestad que nuestra vida está viviendo. Hagamos un autoexamen en nuestra vida. ¿Qué es lo que hice? ¿Qué es lo que estoy haciendo? ¿Y qué es lo que no debo de hacer? ¿Y qué es lo que debo de hacer para poder salir de esta tempestad? Buscar de Dios. Así que Dios le bendiga de una manera muy especial. Te bendiga la vida, hermana Mirna. Dice, bendiciones, hermana Vicky, un fuerte abrazo. Pastor César, Dios le bendiga, cierto, dice. Pastor Edgar Quesada, Dios le bendiga, pastor. Que Dios bendiga, ellos son los colaboradores, hermano Edgar Quesada y mi hijo José Antonio. Cristo les ama y yo también. El tiempo se nos ha ido.

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2: Si es que Dios no quiere que estés listo, Él quiere abrazarte, Él quiere que tú lo veas como papá. Entonces, ahora, como punto número uno, imagínese, Jesucristo vino a revelarnos la paternidad de Dios. Dígale al vecino: Jesucristo vino a revelarnos la paternidad. Vamos, mueva, 2, 3, 4, 5, dígale, no te duermas, porque hoy vamos a aprender mucho. Vamos, hoy vamos a aprender mucho. Hermanos, yo hubiese sido un desastre si me hubiese dejado llevar por lo que vi en mi casa. Pero tuve que ir al Padre Celestial para que me enseñara cómo poder ser un padre y criar una familia con responsabilidad aquí en la tierra. Ahora, Jesucristo vino a revelarnos la paternidad de Dios. Eso es lo más maravilloso, amén. Mire lo que dice Mateo 6:9, pero antes de leerlo, Jesús no vino solamente a enseñarnos cómo llegar al cielo. vino a mostrarnos quién es el Padre. Por eso una de las palabras más repetidas por Jesús fue Padre. Jesús nunca le llamó Dios, le llamó Padre. Padre. Todo el tiempo se le acercó a Dios como papá. 170 veces Jesús llama a Dios papá. ¿Por qué Jesús tuvo tanto éxito? ¿Por qué Jesús tuvo tantas bendiciones? ¿Por qué Jesús nunca se preocupó? ¿Por qué Jesús cumplió? Porque Él se dejaba guiar por su papá. Aleluya. Él sabía que su papá estaba con él. Mira lo que dice. Esta es una de las grandes revelaciones. La oración del Padre Nuestro es la revelación más grande. Cuando los discípulos le pidieron que le enseñaran a orar, Jesús les respondió. Mira lo que dice. Vosotros, pues, oraréis así. ¿Cómo vamos a orar? Padre, ¿qué es lo que usted ve ahí? Que antes de acercarse usted a Dios, se tiene que acercar como hijo y tiene que llamarle papá. ¿Cómo le va a llamar? Papá. Porque hoy vamos a ver la definición de papá. Amén. Porque Jesús les dice, cuando oren, oren como hijos, no ores como esclavos, no ores como bastardos, ora como padre. Llámale a Dios papá, porque quizás muchos de nosotros quizás no tuvimos un papá, quizás no sé cómo nos han criticado allá afuera, pero Dios quiere que nosotros le llamemos a Él. Vosotros oraréis así: Padre nuestro. Ah, ¿cómo se le va a acercar usted al Señor? Padre nuestro. Si usted agarra esta revelación, hermano, su vida nunca más va a ser la misma. Vosotros pues oraréis así: Padre nuestro que estás en los cielos, santificado sea su nombre. Ahora, la primera gran revelación que Jesús quiso darnos acerca de Dios fue que tenemos un Padre celestial.
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Vamos, dale gracias, dale gracias, dale gracias. No te canses de darle gracias. No te canses de darle gracias. Tu amor me rescató. Tu amor me limpió. Tu amor me dio vida eterna, Señor. Por eso cantamos. Por eso.

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1: 2 de la tarde en punto de este día lunes 17 de agosto. Muy buenas tardes, hermanos, Dios me lo bendiga. ¿Qué tal? ¿Cómo están? ¿Cómo pasaron este fin de semana? ¿Disfrutaron? ¿Fueron a algún lugar? ¿Estuvieron ahí con sus hijos, con su familia? ¿O solamente estuvieron acostados viendo televisión como yo? Ay, no. ¿Cómo están, hermanos? Este día vamos a dar inicio ahorita con el doble play. Ya, pues ya son las 2 de la tarde. Sabemos que las 2 de la tarde vamos con doble play. Así que yo ahorita tengo en fila a 4 artistas, creo, si no me equivoco. A Julio Melgar, a Lousan Melgar, que pues es el hijo de Julio Melgar. Un Corazón y Indio Mar. Así que si usted gusta agregar a otro artista a esta fila de doble play, puede escribirme 24020211, que yo con gusto le voy a estar complaciendo en esta hora de doble play. Recuerde 24020211, acá yo le voy a estar complaciendo agregando al artista con esos dos temas que usted quisiera escuchar en esta preciosa tarde. Ha estado bien nublado, ¿no? Yo pensé que iba a caer una tormenta, pero al parecer no, pues no quiere. Porque sí hay sol, pero sigue nublado, pero como que no va a llover, hermanos. Nada más nos dan el alegrón. Pero bueno, vamos a iniciar con Creo en Ti. No. El tema más famoso del hermano Julio Melgar, que fue en 2019 el tema Tus Cuerdas de Amor. Creo que es un éxito rotundo. Una alabanza de adoración tan hermosa, yo creo que a todos nos gusta y creo que todos hemos escuchado este tema. Así que vamos a empezar con Tus Cuerdas de Amor y luego Creo en Ti, que es un featuring con Marcela Gándara. Así que vamos a dar inicio con este artista, Julio Melgar, en este doble play. Recuerde 2402-0211, que yo con gusto le complazco y le agrego al artista que usted quisiera escuchar mientras escuchamos el doble play. Gracias a Mini Super El Camino. Okay.

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0: gracias, Señor, por ser el mismo ayer, hoy y siempre.
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tarde con 58 minutos y con este doble play de Alex Zurdo cerramos el doble play de este día gracias a Mini Super El Camino. Así que bueno, fue un placer para mí acompañarles en esta tarde. Si Dios nos lo permite, nos volvemos a escuchar hasta el día de mañana, día martes, desde las 11 hasta las 3 de la tarde. Así que pase una muy y bendecida tarde.

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5: Hay gente que dice que yo no estoy listo, pastor. ¿Y cuándo? Si es que Dios no quiere que estés listo, Él quiere abrazarte. Él quiere que tú lo veas como papá. Entonces, ahora, como punto número uno, imagínese. Jesucristo vino a revelarnos la paternidad de Dios. Dígale al vecino, Jesucristo vino a revelarnos la paternidad. Vamos, mueva, 2, 3, 4, 5, dígale, no te duermas, porque hoy vamos a aprender mucho. Vamos, hoy vamos a aprender mucho. Hermanos, yo hubiese sido un desastre si me hubiese dejado llevar por lo que vi en mi casa. Pero tuve que ir al Padre Celestial para que me enseñara cómo poder ser un padre y criar una familia con responsabilidad aquí en la tierra. Ahora, Jesucristo vino a revelarnos la paternidad de Dios. Eso es lo más maravilloso, amén. Mire lo que dice Mateo 6:9, pero antes de leerlo, Jesús no vino solamente a enseñarnos cómo llegar al cielo, vino a mostrarnos quién es el Padre. Por eso una de las palabras más repetidas por Jesús fue Padre. Jesús nunca le llamó Dios, le llamó Padre. Padre. Todo el tiempo se le acercó a Dios como papá. 170 veces Jesús llama a Dios papá. ¿Por qué Jesús tuvo tanto éxito? ¿Por qué Jesús tuvo tantas bendiciones? ¿Por qué Jesús nunca se preocupó? ¿Por qué Jesús cumplió? Porque Él se dejaba guiar por su papá. ¡Aleluya! Él sabía que su papá estaba con Él. Mira lo que dice. Esta es una de las grandes revelaciones. La oración del Padre Nuestro es la revelación más grande. Cuando los discípulos le pidieron que le enseñaran a orar, Jesús les respondió. Mira lo que dice. Vosotros, pues, oraréis así. ¿Cómo vamos a orar? Padre, ¿qué es lo que usted ve ahí? Que antes de acercarse usted a Dios, se tiene que acercar como hijo y tiene que llamarle papá. ¿Cómo le va a llamar? Papá. Porque hoy vamos a ver la definición de papá. Amén. Porque Jesús les dice, cuando oren, oren como hijos, no ores como esclavos, no ores como bastardos, ora como padre. Llámale a Dios papá, porque quizás muchos de nosotros, quizás no tuvimos un papá, quizás, no sé cómo nos han criticado allá afuera, pero Dios quiere que nosotros le llamemos a Él. Vosotros oraréis así: Padre nuestro. Ah, ¿cómo se le va a acercar usted al Señor? Padre nuestro. Si usted agarra esta revelación, hermano, su vida nunca más va a ser la misma. Vosotros pues oraréis así: Padre nuestro que estás en los cielos, santificado sea su nombre. Ahora, la primera gran revelación que Jesús quiso darnos acerca de Dios fue que tenemos un Padre celestial.
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antes de formarte en el vientre, ya te había elegido. Antes de que nacieras, ya te había apartado. Te había nombrado profeta para las naciones. Yo le respondí: Ah, Señor mi Dios, soy muy joven y no sé hablar, pero el

Señor me dijo, no digas, soy muy joven, porque vas a ir a donde quiera que yo te envíe y vas a decir todo lo que yo te ordene. No le temas a nadie, que yo estoy contigo para librarte, lo afirma el Señor. Luego extendió el Señor la mano y tocándome la boca me dijo, he puesto en tu boca mis palabras. Mira, hoy te doy autoridad sobre naciones y reinos para arrancar y derribar, para destruir y demoler, para construir y para plantar.

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3 de la tarde con 33 minutos. Un saludo para la audiencia de Real FM. Y volvemos acá con las 5 continuas. Y recuerden que pueden escribir o llamar al número 2402-0211 pidiendo su alabanza favorita. Y acá los vamos a estar complaciendo en esta hora de la tarde. No tenemos mensajes todavía, así que tenemos los 5 espacios disponibles para complacer a nuestra audiencia. 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No tenemos mensajes todavía. Bueno, por acá nos acaba de llegar un mensaje. Dice: buenas tardes, me complace con la alabanza Sobre la Roca. Por favor, los escuchamos en el Carmen. Gracias, feliz tarde, bendiciones. Bueno, no dice el nombre de quien escribe, pero ya tendríamos listo entonces este primer tema para complacer en esta hora de la tarde. Y aún nos quedan... Bueno, por acá nos acaba de llegar otro mensaje de Maritza Duarte, que dice: bendiciones, saludos, complázcame con Al Buscar en Mi Interior de Damaris Guerra. Atentamente, Maritza Duarte. Bueno, ya con este tendríamos entonces 2 temas listos para complacer en esta hora de la tarde. Y aún nos quedan 3 espacios en caso de que alguien más se quiera comunicar pidiendo su complacencia en esta hora de la tarde. Mientras tanto, vamos arrancando con este primer tema de Nacho con Jay Khalil y Funky, titulado Sobre la Roca. Son las 3 de la tarde con 35 minutos.

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gracias, Señor. Porque cuando yo más te necesitaba, oh Dios, estuviste en ese momento conmigo, Señor. Y has empezado en mi vida una gran obra, Dios, que perfeccionarás, Padre, hasta el día de Jesucristo, Señor. Por eso mi alma te alaba en este

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